0: efectiva, Martín Tapia en los controles y Gregorio Varela, les informamos. Que tenga usted muy buena tarde.
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6:04, escúchanos en internet www.5radio.com.mx y solfmdigital.com. Ellos son los terrícolas, amor traicionero.

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1: 23 minutos y serán ya las 7.

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1: 12 minutos y serán ya las 7. Son los Yonix, tu presa fácil.

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1: Congreso de Puebla busca proteger las áreas verdes aquí en el territorio poblano. Buenas noches, soy Jesús Lemus y esta es la información más importante de la última hora. Le quiero comentar que la Secretaría del Medio Ambiente debe de trabajar en un censo de áreas verdes que son quemadas por inmobiliarias para después convertir su uso de suelo para la construcción de algunas viviendas. Esto lo señaló el diputado local José Luis Figueroa Cortés.
2: Fíjense que estuvimos en el pleno, subimos al pleno esta iniciativa de proteger las áreas verdes porque, bueno, pues se dice de la gente que están ahí, de los que viven cercano y de los que protegen estas áreas verdes, que lo que hacen muchas inmobiliarias, porque hay que decirlo tal y como es llegar, las queman y les queman el uso de suelo y luego ya las convierten en zonas habitacionales o módulos de habitacional familiar. Y bueno, pues esto no puede estar pasando. Debemos de también proteger a los bosques, debemos de proteger los pulmones que tenemos en la ciudad y que esto está pasando en toda la periferia de la ciudad.
1: Por otra parte, le quiero comentar que el Congreso de Puebla dio a conocer que el 22 de septiembre inician los foros para socializar la propuesta de la Ley de Participación Ciudadana aquí en el Estado de Puebla. Esto lo explicó la diputada Katia Sánchez. En los temas internacionales y nacionales, le quiero dar a conocer que lamentablemente se registró una balacera en El Rosario que dejó a una mujer de 18 años sin vida en las inmediaciones del CETIS 33 en Azcapotzalco. También le informo que Omar García Harfuch reveló que ya está detenido el presunto homicida de Claudia Tacoronte. A través de la cuenta de X, arroba la red 5 radio, le quiero informar que el pronóstico de viento para una posible dispersión de ceniza del Popocatépetl apunta hacia el suroeste, con dirección sobre Atlixco, Estado de México, Morelos y también Guerrero. La temperatura ambiente en este momento de Puebla capital es de 19 grados centígrados. Hasta aquí la información más importante generada en la última hora. Lo invitamos, por supuesto, a seguir con las noticias de Puebla, México y el mundo en Red Ciudadana por el 1120 de amplitud modulada. En la consola digital, José Pacheco. En los micrófonos del radar le informó Jesús Lemus. Muy buenas noches.
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Las 7 de la noche ya con 5 minutos 7:05. Y es tiempo de iniciar con las complacencias en esta noche de este jueves. Arrancamos las de gorra, marca la cabina, pide tu tema, envía tus saludos al 44-44-515-50, bien. Recuerda que también te complacemos si nos envías un mensaje de audio, una notita de voz a través del WhatsApp al 244-540-91, las dos formas, los dos métodos para complacerte en el 101.3. Recuerda, llamada telefónica 244-44-515-50, bien. Envía mensaje de audio en WhatsApp al 244-540-91. Arrancamos con las complacencias. 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En esta noche también saludamos a nuestros amigos y amigas que nos escuchan a través de internet www.5radio.com.mx y solfmdigital.com. Amigos del transporte público, ¿cómo les va? Saludos también a sus pasajeros, buenas noches. La cita ya con 6 minutos, 7:06.

0: Las 7:08, 7:08. Hola, hola, buenas noches. ¿A quién saludamos?
1: Hola, Borrito. Buenas noches. Saludos para mi papá Pedro.
0: Sí.
1: Para mi mamá Ophelia.
0: Claro.
1: Para Evelyn, para tu familia y para ti, Borrito, que tengas una bonita noche.
0: Igualmente, muchísimas gracias. ¿Qué vamos a escuchar?
1: La de Los Plastiqueros, El Último Tren a Londres.
0: Órale, pues la vamos programando con todo gusto, ¿sale?
1: Sí, gracias, Borrito.
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0: La 7:08, 7:08.

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1: Hola, Borreguito, buenas noches. ¿Me puedes poner una canción, por favor? De Los Ángeles Azules, Las Maravillas de la Vida. Saludos para Pedro, para Concepción, saludos para ti, para Evelyn, para toda su familia. Y pues saludos para mí. Gracias, Borreguito, que tengas bonita noche. Adiós.

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0: Las 7:21, 7:00 de la noche, ya con 21 minutos. Estamos en Las de Gorra, Las Complacencias, en el 101.3 de tu frecuencia modulada. 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

0: Las 7:34, las complacencias en Sol FM. A través de los audios, manda tus saludos y dinos qué canción quieres escuchar. En WhatsApp 244-140-91.
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1: Este es el resumen de las noticias más importantes de este jueves 17 de septiembre. El presunto responsable del feminicidio de Claudia Tacoronte, joven española asesinada en Cuautla, Morelos, ya fue detenido. Autoridades federales y estatales realizaron trabajos coordinados de investigación para identificar y localizar al señalado. El Cabildo de Puebla aprueba programa de pago predial anticipado 2027. El Cabildo designa a el regidor Leobardo Rodríguez para responder el informe del presidente Chedraui. Una persona muere atropellada en el Boulevard 5 de Mayo. Un hombre es asesinado en San Miguel, Guadalupe, y su esposa resulta lesionada. El programa Ponte al Día busca regularizar vehículos y no recaudar recursos, dice el coordinador de gabinete, José Luis García Parra. Puebla recibirá más de 11 mil millones de pesos adicionales en el presupuesto de la Federación 2027. Puebla participa en 14 proyectos federales estratégicos, incluido el auto eléctrico o línea. La presidenta de Puebla Verde confirma la existencia de un cocodrilo joven. Dice que alguien de manera irresponsable lo fue a dejar a la laguna de San Baltasar y ya hacen gestiones ante Profepa para poder capturarlo y llevarlo a un lugar seguro. Protección Civil prevé lluvias fuertes y rachas de viento en gran parte del estado. El alcalde de Nueva York respalda a la comunidad mexicana y afirma: están en casa, están en Puebla, York. Plataforma X modifica servicios y de término de servicio y fija Texas como sede para cualquier litigio. Vecinos denuncian actos de vandalismo contra departamento y vehículos en la 18 Poniente en el Centro Histórico de Puebla. En Atlixco, Valle de Catrinas, iniciará el 2 de octubre, se exhibirán 27 figuras monumentales. Morena confirma el fallecimiento de la diputada federal Anaí Beltrán Reyes. La Conferencia del Episcopado Mexicano exige investigación por el asesinato del sacerdote Román de la Cruz Hernández en el estado de Hidalgo. Detalle de estas y otras noticias en la multiplataforma Red Ciudadana, en las redes sociales de arroba la red 5 radio, el portal de noticias redciudadana.mx y en radio en el 1120 de amplitud modulada, donde todo el día hay noticias y reportes de usted en vivo. Y mañana a partir de las 5:30 de la mañana en Buenos Días, el noticiario de la gente. En la operación digital, José Alfredo Pacheco. En Radar le informa Girat Aguilar Miranda. Gracias.
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0: 8:45 minutos, acaba de escuchar Pañuelo de Seda, temazo, de Mexicolombia, que bueno, está definitivamente arrasando. Aquí en cabina la bailamos con mucho gusto. Pañuelo de Seda, aquí a través de Sol FM. Vámonos con música, por supuesto, aquí en esta frecuencia, pero antes una pausa. 8:45.
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Solamente 8 minutos para que sean ya las 9 de la noche. Bueno, escuchamos este tema, Mamá Lupita, una canción de Tiberio y sus Gatos Negros. Fíjese usted, desde 2013 creada este gran tema, ¿verdad? Mamá Lupita. Desde 2013, fíjese, ¿qué tal? Una canción súper popular, ¿verdad? Para todos ustedes y, por supuesto, en honor a nuestra Virgen de Guadalupe, ¿verdad? Son las 8:52, nos vamos un temita más, una melodía más. La original banda Limón te canta amor de los pobres, 7:09.

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1: Solo 5 minutos para que sean ya las 9. Nos vamos con más música aquí a través de Sol FM. Si quieres saludito, recuerda 244-140-91 para que mandes tu saludito a través de texto o de audio. Y por supuesto, te hagas presente aquí en Sol FM, la transmisión del 101.3. Son las 8:56.
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0: Ya son las 9:30, te presentamos este tema, El Perro, El Gato y Yo, con los Guardianes del Amor de Arturo Rodríguez, aquí a través de Sol FM. Nos dicen por acá, buenas noches, puede mandar un saludito a la familia Cardoso Delgado en Cacalosúchil, también para mí, muchísimas gracias. Dice, gracias, excelente noche para ti también, Reina Delgado, saludos. Son las 9:30.
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0: Ya son las 10 con 2 minutos, te presentamos Vasos Vacíos de los fabulosos Cadillacs. 10 con 2.
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13: 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El tiempo de Dios es perfecto. 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
4: Y ahí le va, señora Nayeli, de parte de su esposo Luis, desde el cielo se la mando.

Solo 20 minutos para que sean ya las 11. Escuchemos este tema de Paloma de los Askis y Grupo G. Un saludote para mi querido amigo Mike, a la alquiladora Marín, que siempre da gracias por su sintonía. Muy buenas noches, Mike Marín. Saludos, mi hermano. 20 y las 11.

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1: Muy buenas noches, les está hablando Alberto Guzmán en compañía de mi compañero Carlos Alberto Vázquez en este enlace especial para informar sobre lo que está aconteciendo en este momento en la Sierra Norte de Puebla. Como ya les mencionábamos hace algunas horas en el noticiario de mi compañero Carlos Alberto, la situación climática ha orillado a que se haga una suspensión de clases en todas las escuelas de la zona, además de que también en el reporte vial les estaba informando un poco de las condiciones de lluvia que se encuentran en las diferentes regiones de la Sierra Norte y la Sierra Nororiental. En este caso, autoridades de Protección Civil informaron sobre la suspensión de clases en municipios de la región. Esto como medida preventiva ante las condiciones meteorológicas pronosticadas. En Xicotepec, el llamado también es extremar precauciones, principalmente en las zonas de cerros por los deslaves, ríos y arroyos, debido al pronóstico de fuertes lluvias que se está teniendo durante las próximas 48 horas. De acuerdo con la información que nos ha proporcionado hasta el momento Protección Civil, los presidentes municipales de la Sierra Norte ya fueron notificados mediante un oficio desde el mes de mayo sobre los protocolos y las medidas preventivas que deberán estar tomando e implementarse en este tipo de fenómenos. Así que ya están completamente informados de cuáles son las acciones que deben llevar a cabo con la comunidad para proteger tanto los caminos como las viviendas. Ante este pronóstico de lluvias, las autoridades han pedido a la población mantenerse atenta a los comunicados oficiales que hagan tanto Protección Civil como las diferentes autoridades y evitar ponerse en riesgo en zonas susceptibles a deslaves. También en zonas susceptibles a desbordamientos o a crecidas de ríos y arroyos. En este caso, vamos a escuchar lo que nos hicieron saber las autoridades de Protección Civil sobre esta situación. Escuchemos.
2: Toda la información ya se transmitió por oficio a los presentes municipales. Inclusive, el día de hoy se tomó la decisión de suspender las clases el día de mañana en la Sierra Norte, Nororiental Negra, para preservar y la vida de la comunidad estudiantil y no se viera afectada. La prevención es muy importante, tan es así que ya tuvimos en Puebla la presencia de la Coordinadora Nacional de Protección Civil, donde estableció el puesto de mando, donde también nuestro gobernador en el mes de junio vino a instalar el refugio temporal y el puesto de mando en Huauchinango. Entonces, independientemente de que esta Coordinación de Protección Civil ha realizado reuniones con las y los presidentes municipales, las y los directores municipales de Protección Civil, donde se les dio a conocer desde mayo precisamente ese pronóstico de lluvias y se les dio a conocer el inicio de la temporada de lluvias que inició el 15 de mayo y culmina el 30 de noviembre. Entonces, en esas reuniones también que se hicieron en la Sierra Norte, Nororiental, Negra, Valle Cerdán, Angelópolis, se les dijo las responsabilidades que como municipios tienen. Ellos son los primeros respondientes y atender cualquier afectación. Obviamente se ven rebasados, nosotros como Estado tenemos la instrucción de apoyar de manera inmediata.
1: Acabamos de escuchar las indicaciones de las autoridades y las advertencias que nos hacen las autoridades. Y en el caso de Xicotepec, el ayuntamiento mantiene una vigilancia en puntos considerados de riesgo. Y de ser necesario, se está contemplando la habilitación de albergues para atender a la población afectada por las situaciones que pueda causar esta lluvia. Y justamente para ampliar esta información, vamos a hablar directamente con el alcalde de Xicotepec, Carlos Barragán, que tenemos en este momento en la línea. Presidente, muchas gracias por tomarnos la llamada. Para comenzar, ¿cuál es la situación que se registra en este momento allá en Xicotepec?
3: Que aquí estamos en Xicotepec, muy atentos de lo que pueda pasar, que esperamos que obviamente no pase nada, pero estamos ya listos, preparados para cualquier emergencia que tengamos. En la tarde nos reunimos con el coronel Bernabé, el director de Protección Civil del Estado, con el subsecretario Isauro Rendón y varios presidentes municipales. Hicimos un recorrido por la Ceiba, por el río Silima, a donde en octubre pasado tuvimos un problema bastante fuerte ahí, se derribaron casas y todo ello. Y entonces fuimos a hacer una supervisión y hemos estado dragando el río desde hace 6 meses para acá. El gobernador, muy responsablemente, y cosa que le agradezco mucho al gobernador Alejandro Armenta, de que nos envió el módulo de maquinaria, desde hace 6 meses lo tenemos acá, y nosotros el ayuntamiento pagamos los gastos de diésel, de todos los gastos que conlleva tener el personal acá también, y entonces en conjunto estamos haciendo ese dragado del río, vamos al 90%, o sea que casi puedo decir que está hecho el trabajo que debimos haber hecho con responsabilidad. Y después nos fuimos a una rueda de prensa donde se dieron a conocer los alcances que pudiéramos tener en estas 48 horas, que van a ser como que las horas críticas. Y nosotros aquí en Jicotepec estamos preparados, instalamos un albergue ya con camastros, con cocina, con un doctor general, con una psicóloga, con enfermeras, y pusimos hasta un área para las mascotitas, para los seres sintientes de las personas que pudiéramos albergar. Tenemos lista ya una carpa, tenemos regaderas y sanitarios para mujeres, para hombres, bueno, estamos preparados hasta para practicar deporte los niños que llegaran ahí, de las familias que se pudieran venir al refugio. Entonces, estamos preparados, y en la Ceiba también tenemos lista la escuela Francisco Murguía, que está en el centro de la ciudad, de la población de esta Junta Auxiliar, y si fuera el caso también en el Tepetate haríamos el albergue en el auditorio central de la población. Esperamos de que no ocurra nada, pero yo de lo único que sí puedo decirles es que no nos va a agarrar estas lluvias que se nos aproximan como en octubre pasado, donde no sabíamos, ¿verdad? Y tuvimos, afortunadamente, mi municipio fue el municipio más afectado, con más de 1,700 familias perjudicadas, pero no tuvimos una sola muerte. Y eso habla también que creo que hemos aprendido a cuidarnos, a estar atentos al crecimiento de los arroyos, de los ríos, y pues ahorita nosotros estamos atentos que en cualquier momento, como les he dicho a los jueces y a los presidentes auxiliares, se cae un cacho de cerro, en el momento mandamos maquinaria a destapar el camino para que a todo momento tengamos comunicación, estén atentos a las indicaciones del gobierno del estado, del gobierno federal, y pues sin duda de nosotros, del municipio, y pues estamos más que preparados, con toda la disposición, con toda la responsabilidad que esto amerita, y le quiero agradecer al gobernador que nos alerte, que nos dé la información de lo que viene, así como a él le informó el gobierno federal, y también a mí por la tarde me llamó la delegada federal de Conagua, Betty, me llamó para decirme: presidente, alértense, porque hemos informado al gobierno del estado que se vienen unas lluvias muy fuertes en estas 48 horas y tienen que estar prevenidos. Y ya le dije lo que estábamos haciendo, pero eso es lo que te puedo comentar, que estamos hasta ahorita. El albergue está instalado, ahí están las personas, van a ser, aunque obviamente no tenemos a nadie en este momento albergado, pero está mi personal ahí listísimo, van a ser guardia toda la noche por si pudiéramos recibir a alguien.
1: Y justo la importancia que hay, al inicio comentábamos que desde el mes de mayo se les había notificado de tomar las medidas necesarias para prevenir el momento en que llegaran las lluvias y que no se presentara ningún tipo de pérdida ni material ni humana, y por lo que me comenta, Jicotepec se ha preparado bastante bien y de forma muy profunda en poder prevenir que no haya ningún tipo de pérdida y que estén completamente alertas ante este siniestro siniestro que en este momento ya tenemos encima. Creo que la preparación que nos comenta es bastante admirable, bastante de aplaudir, y por supuesto se le agradece a las autoridades del estado y principalmente al gobernador Alejandro Armenta que estuviera al pendiente después de la situación que se vivió el año pasado y que pudiera prever que para este año estuvieran completamente preparados ante cualquier tipo de siniestro. En este momento también está mi compañero Carlos Alberto Vázquez, que le va a hacer unas cuantas preguntas más puntuales sobre dicha preparación que se encuentra en Jicotepec en este momento. Carlos, ¿qué preguntas tienes para el alcalde?
4: Bueno, primero que nada, alcalde, muy buenas noches, ¿cómo estamos? Le quiero preguntar brevemente, respecto a este tema, ¿cuántos elementos y qué corporaciones están participando en el operativo de vigilancia y prevención?
3: Sí, hola, buenas noches, me da gusto saludarte. Fíjate que estamos coordinados, de veras se me olvidó decir mi agradecimiento también al coronel Rubén, que es nuestro comandante del 70 batallón de aquí de Jicotepec. Ellos están en todo momento con nosotros, ofrecidos a apoyar al 100%. Entonces, las corporaciones que hasta este momento estamos como que en un chat que tenemos todas las autoridades, está la Sedena, nuestros militares de aquí del 70 batallón, está la Guardia Nacional, está la Policía Estatal, está Protección Civil del Estado, está el secretario de Gobernación, Samuel Pala, nosotros los presidentes municipales de toda la Sierra Norte, de Huauchinango, de Tlacuilo, de Pahuatlán, de Tlaxco, de Pantetec, Francisco Zetamena, Venustiano Carranza, Jalpan, Cihuateutla, Jopala, Tlapacoya, Naupan, Oney, Necaxa, Ojón Galindo, Tlaola, Chiconcuautla y Jicotepec. Todos los municipios estamos juntos y hoy hicimos un acuerdo los presidentes municipales en la reunión que encabezó el subsecretario Isauro y también el coronel Bernabé, donde dijimos, a ver, si algo necesita Huauchinango, nos venimos a ayudar a Huauchinango. Si necesita Cihuateutla, todos apoyaron Cihuateutla con maquinaria, en todo lo que podamos. Entonces, estamos como que muy preparados, organizados y creo que con mucho ánimo. Todo esto organizado por nuestro gobernador del estado, Alejandro Armenta.
1: Qué maravilla lo que nos comenta, el hecho de poder generar comunidad entre las diferentes pues comunidades que hay en la región, poder apoyarse y crear tal cual la red, un enlace en la que si a ti te pasa algo, pues aquí estamos nosotros para ir a apoyarte, si por allá necesitan, también nosotros hacemos lo posible para apoyarnos y que pues al final entre todos puedan sostenerse, ya que a veces por la lejanía el apoyo de las autoridades suele demorar un poco debido a el difícil acceso a las zonas, pero que ustedes mismos ya tengan un enlace y una red de saber que si nos pasa algo, nos van a pedir apoyar las comunidades aledañas, ayuda bastante y relaja bastante a las personas que habitan la zona, saber que no están solas en este proceso y que siempre los otros alcaldes, presidentes o jefes de las zonas van a estar para apoyarles ante cualquier siniestro que se presente, Carlos.
3: Sí, así es, fíjate que es muy importante lo que acabas de mencionar, de que hagamos comunidad, y te voy a decir, qué fregona es la gente de nuestra región, porque a día de ver los mensajes que hay a partir de que hemos dado a conocer lo que podría venirse en estas 48 horas, y se siente muy bonito ver mensajes del presidente de la Cruz Roja, Carlos, estamos atentos con nuestras ambulancias para lo que se ofrezca, a la hora que se ofrezca, y empresas así de agua, que venden agua aquí en Garrafón, así Carlos, lo que se ofrezca, los garrafones que ocupen, cuenten con ellos, y pues eso se siente padre, ¿verdad? Porque pues ante una emergencia se necesitan muchas manos, se necesitan muchos materiales, muchos alimentos, se necesita mucha atención, pero pues la gente, yo creo que de todo México somos la verdad muy solidarios, lo hemos notado ante las tragedias que nos han pasado. Y pues yo espero que no ocupemos nada, ¿eh? que pase este tiempo. Fíjate que nos comentaba el coronel Bernabé que empezó la zona de lluvias fuertes el 15 de septiembre. O sea que hoy apenas vamos 2 días y pues ya traemos una alerta ahí importante. y va a terminar el 30 de noviembre, como bien lo dijeron hace unos momentos ustedes. Entonces, pues estos días vamos a estar muy atentos, muy prevenidos, y espero en Dios que transitemos. Yo ya mandé un video también a mis compañeros ganaderos, porque en el chat que tenemos de los ganaderos, porque hace un año a muchas personas se les fueron 50 y tantos animales, a otro amigos más de 100 animales, o a otros 8, a otros 20 y tantos, y les mandé hoy un chat, en el chat, un WhatsApp, para decirles que por favor retiraran su ganado de Las Vegas, al lado de los ríos. Y pues te digo, toda esta información que nos trae nuestro gobierno del estado, pues la verdad que nos ayuda pues para prevenir, para nuestros animales, subirlos a praderas con más altitud, para no arriesgar su vida tampoco de ellos, ¿verdad?
4: Oiga, presidente, coméntenos respecto a la suspensión de clases en la región. ¿Qué información tienen las autoridades municipales y qué deben tomar en cuenta madres, padres y estudiantes?
3: Sí, fíjate que ya está el comunicado donde se suspenden las clases para mañana. Para mañana viernes ya se hizo el comunicado aquí a todas las escuelas, ya los niños saben y los padres de familia igual, y las recomendaciones que les hemos pedido ahorita y dado a la población es principalmente quienes vivan al lado de ríos, arroyos, barrancas, que tengan listos sus documentos en una bolsita. Digo, hay gente que tiene su título de su parcela, que tiene su escritura de su casa, que tiene los certificados de las escuelas de sus hijos, o no sé, documentación importante, que las tengan en una bolsita para que en caso de que crezcan los niveles del río, de forma inmediata puedan tomarlos y salir. Ahí, mira, aunque estemos prevenidos y tengamos información y todo ello, tú sabes, igual que yo, que la naturaleza es impredecible, ¿verdad? Y es impresionante también. Entonces, como yo les digo, miren, si se cae una barda, si se moja la cama, si se lleva la pantalla, el refrigerador, como nos pasó en octubre pasado, la presidenta de la República les apoyó con 70,000 pesos en los casos graves, les entregó un refrigerador, una estufa, un colchón y más utensilios de hogar. Entonces, lo material lo compra uno, no hay bronca, y ahí veremos cómo, pero volvemos a parar la casa, volvemos a comprar los utensilios. Lo que no se puede volver a comprar, pues es la vida. Entonces, yo lo que les estoy pidiendo a la gente, estén pendientes de los, principalmente los que vivan en una zona de riesgo, que estén más atentos, obviamente, ¿no? Si ven que ya van varias horas y la lluvia está permanente, vénganse al refugio. Nosotros, con todo el gusto y agradecimiento, además, los vamos a atender, además hasta muy bonito. Estamos pensando hasta ponerles una nutrióloga, porque hay personas que tienen, por ejemplo, diabetes y que no pueden comer todo lo que hay, veces uno les hace agüita de sabor y eso, pues para darles un tratamiento especial a ellos, ¿verdad? Y también vamos a tener, te digo, tratamientos ahí de psicología, un doctor general de planta ahí, vamos a llevar también a un pediatra, a una ginecóloga, nos estamos previniendo para muchos temas, pero te digo, hasta su albergue, paralelo al albergue grande que tenemos, hasta para las mascotitas, para que todos los perritos, los gatitos, también los tengamos ahí resguardados con sus croquetas, con su agüita o su leche, según lo que el veterinario nos vaya diciendo. Nos comentó el veterinario que vamos a tener también ahí medicamento de los principales que se ocupan para las mascotas. Entonces, estamos prevenidos en todos los sentidos.
4: Presidente, muchas gracias por esta información y por acompañarnos en vivo. Antes de concluir, finalmente, ¿cuál es un último llamado, alguna última declaración que tenga que hacer?
3: Pues el último llamado es estar atentos a la información oficial, a la que emita nuestra presidenta de la República, o Conagua, a la información que emita el gobierno del estado, nuestro gobernador Armenta, o Protección Civil, o Gobernación. Y nosotros la replicaríamos el ayuntamiento, ¿verdad? Y que estén atentos para solo hacer caso a información oficial, que somos los primeros que puntualmente les vamos a estar informando, y aplicar el criterio. Si vives al lado de un arroyo del río, ves que empiezan muchas horas de lluvia, empieza a elevar el nivel, salte con tu familia, con tus niños, protégelos, y que nosotros los vamos a estar esperando. en el caso que haya alguna contingencia de caminos o algo, de forma inmediata tenemos maquinaria lista para mandar a destapar lo que sea, ¿verdad? Quienes vivan al lado de árboles, porque sabemos que va a haber una tormenta eléctrica y también que va a haber fuertes vientos, quienes vivan al lado de un árbol, sálganse, quítense, que pasen estas 48 horas y nosotros en los albergues los vamos a estar esperando para atenderlos como se merecen, ¿verdad? Entonces, pues ese es mi llamado, que estemos muy atentos y alertas en todos los momentos para que ninguna vida podamos lamentar pasando estas contingencias de agua.
1: Pues muchas gracias por acompañarnos en esta transmisión especial, también por toda la información que nos comparte y por el llamado puntual que hace a todos los escuchas que se encuentran en la Sierra Norte ante la situación climática que se está viviendo, el llamado de las autoridades. Entonces nos queda muy claro que es mantenernos atentos a la información oficial que se presente, evitar por supuesto acercarnos a ríos, arroyos y a cualquier zona de riesgo y atender de inmediato cualquier indicación de protección civil, como nos comenta aquí el presidente. Están preparados ante cualquier contingencia que se pueda presentar, así que confíen en las autoridades, pero igual estén informados sobre los reportes oficiales que se vayan haciendo de la situación. Recordemos que las condiciones pueden cambiar rápidamente, particularmente en zonas cerradas, por lo que la prevención que tengan ustedes es fundamental, sobre todo las próximas 48 horas, que es que se va a presentar la situación más fuerte y de riesgo. Desde Xicotepec, por supuesto, y para nuestra audiencia en la Sierra Norte de Puebla, estaremos dando seguimiento a cualquier reporte que se nos haga llegar de afectaciones y a las indicaciones oficiales que nos vayan emitiendo las autoridades para que usted esté bien informado. Nosotros seguiremos informando a través de la multiplataforma de Red Ciudadana, nuestras redes sociales en X como @la_red5radio, en Facebook como 5 Radio Comunicación Efectiva y también en YouTube como 5 Radio Comunicación Efectiva. Este fue Alberto Guzmán y mi compañero Carlos Alberto Vázquez con este reporte especial para todos los canales de nuestra 5 Radio. Que tenga usted muy buena noche.
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0: Revista del Consumidor. Radio. Lluvia, pisadas, raspones. Nuestro calzado resiste absolutamente todo. Sin embargo, lucirlo reluciente y bien cuidado no exige gastar de más. Si quieres elaborar tu propia crema para calzado, en La Tecnología Doméstica te enseñamos la receta.
1: Y hablando de cuidar tu economía, ¿sabías que la mejor forma de proteger tu patrimonio es garantizando que se cumpla tu voluntad? Hoy te decimos todo lo que necesitas saber sobre el testamento, qué personas intervienen, cómo organizar tu documentación y los mejores consejos para hacer este trámite sin complicaciones. Toma el control y regálate tranquilidad a ti y a quienes más quieres.
0: Revista del Consumidor. En el día a día, merecemos usar productos de calidad que nos faciliten la vida. ¿Y sabes qué es lo mejor? Que muchas veces podemos crearlo con nuestras propias manos.
1: Por eso, haremos nuestra propia crema para calzado, que está validada por el Laboratorio Nacional de Protección al Consumidor. ¡Comencemos!
0: Para esta tecnología doméstica puedes adquirir los ingredientes en droguerías y tlapalerías. Los ingredientes que vamos a utilizar para hacer 750 mililitros son media cucharadita de colorante sintético negro, media taza de agua ras, 4 cucharadas de vaselina simple, 2 cucharadas de cera carnauba, 3 cucharadas de cera amarilla y 3 cucharadas de ácido esteárico.
1: También vamos a ocupar los siguientes utensilios: un cubrebocas, un par de guantes de látex, una taza medidora, un recipiente con capacidad de 500 mililitros, 2 abatelenguas, una cuchara sopera metálica, un tazón de vidrio con capacidad de 1 litro, una cacerola con capacidad de 2,5 litros, 2 trapos para manipular objetos calientes y un recipiente de plástico o metal con capacidad de 250 mililitros.
0: Ahora sí, pasamos a la magia de la preparación. Pero antes de ponernos creativos, recuerda que la seguridad es primero. Ajustémonos el cubrebocas y pongámonos los guantes de látex.
1: En un lugar con ventilación, empezaremos disolviendo el colorante en el aguarrás con una batelenguas. Puedes pulverizar el colorante envolviéndolo en un papel y golpeándolo suavemente con un martillo.
0: Después agregamos la vaselina, la cera de carnauba y la cera amarilla en el tazón y la calentamos a baño María.
1: Un gran consejo para que la cera se funda más rápido es cortar la cera en cubitos pequeños y mezclar constantemente hasta que se derritan por completo.
0: Una vez que la cera esté líquida, añadimos el ácido esteárico y continuamos moviendo hasta que se integre totalmente.
1: Ya que se hayan disuelto todos los componentes, con mucho cuidado, retiramos el tazón del baño María y vertemos nuestra mezcla de colorante con aguarrás e incorporamos todo mediante movimientos suaves. Por último, vaciamos nuestra crema para calzado en el recipiente de 250 mililitros.
0: Solo resta tener un poco de paciencia. Antes de cerrar el envase, dejamos enfriar a temperatura ambiente hasta que el producto se solidifique. ¡Y listo!
1: Lo mejor de esta tecnología doméstica es que tiene 1 año de caducidad y se prepara en 40 minutos aproximadamente.
0: No olvides mantener el recipiente bien cerrado para evitar que la crema se reseque. Además, es indispensable que el envase contenga una etiqueta visible que señale que debe mantenerse fuera del alcance de niñas y niños. Y, de ser posible, una leyenda de precaución por su contenido de solvente.
1: Guárdala en un lugar fresco, seco y oscuro. Y devuélvele la vida a tus zapatos. Anímate a preparar este producto en tu casa y etiquétanos en Instagram con el hashtag Tecnología Doméstica Profeco y arroba Revista del Consumidor MX.
0: No olvides que también puedes ver esta y más tecnologías domésticas en nuestro canal de YouTube, Profeco TV.
2: Revista del Consumidor.
0: Además de la tecnología doméstica, otra forma de cuidar nuestro dinero en el futuro es protegiendo nuestro patrimonio. De esta forma podemos garantizar que se cumpla nuestra voluntad. Estamos hablando del testamento, un documento legal en el que expresas cómo deseas distribuir tus bienes y quiénes lo recibirán tras tu fallecimiento.
1: Hacerlo puede traerte beneficios, entre ellos, evitar conflictos y disputas familiares, distribuir los bienes de manera sencilla, clara y legal. proteger el patrimonio destinado a tus hijas e hijos menores de edad o en etapa de estudios. Y sobre todo, brindar certeza y seguridad jurídica.
0: Al ocurrir el fallecimiento, las personas beneficiarias deben acudir con una notaria o un notario para iniciar el trámite.
1: ¡Ojo! Aunque recibir una herencia no genera el pago del impuesto sobre la renta, en el caso de bienes como casas o terrenos, sí deben preverse los gastos de escrituración, avalúos e impuestos locales de adjudicación, los cuales varían según la entidad federativa.
0: En el caso de las cuentas bancarias que no tengan beneficiarias o beneficiarios, los fondos formarán parte de la masa hereditaria.
1: Por lo tanto, quien pretenda disponer de ellos deberá acreditar su calidad de persona beneficiaria mediante el proceso que corresponda ante la institución financiera.
0: Pero ¿quiénes intervienen en un testamento? Primero, está la persona testadora, quien expresa su voluntad ante una notaria o un notario respecto al destino que tendrán sus bienes y derechos.
1: Y por supuesto, también está involucrada la persona heredera, quien adquiere la totalidad o una parte de los bienes, derechos y obligaciones que integran a la herencia.
0: Por otra parte, la legataria o legatario, quien adquiere los bienes a título personal.
1: Además, hay que tomar en cuenta al albacea, quien se encargará de entregar los bienes a las personas beneficiarias.
0: No hay que olvidar que en algunos casos existe la tutora o tutor, es decir, la persona a quien se le encomienda el cuidado de la educación de las hijas o hijos menores de edad.
1: Y por último, la curadora o curador, quien vigilará que la persona tutora desempeñe bien su cargo.
0: Para poder iniciar formalmente el trámite, es necesario que acudas con una notaria o notario, con el objetivo de que explique los pasos a seguir y de la orientación necesaria.
1: Para ello, es importante que tengas en mente dos posibles situaciones. Si existe testamento, este deberá presentarse junto con el acta de defunción para confirmar su validez y formalizar la aceptación de la herencia.
0: Si no hay testamento, se deberá comprobar el parentesco mediante actas oficiales para determinar quiénes tienen derecho a heredar.
1: Por ello, es muy importante que ordenes tus documentos en formato físico o digital y que mantengas tu información actualizada.
0: Para esto, puedes organizar tu información en las siguientes categorías: identidad y datos personales, información laboral y seguridad social, cuentas, ahorros e inversiones, créditos y compromisos financieros, seguros y protección, bienes y patrimonio, servicios y gastos recurrentes, disposiciones patrimoniales y legales.
1: Hacer tu testamento es más fácil de lo que parece. Solo ten presentes estas

0: ¿Eres beneficiaria o beneficiario de cuentas bancarias o de inversión de una persona fallecida? Comunícate a la Condusef al 55 53 40 0999 o envía un correo a asesoría@conducef.gob.mx.
1: Recuerda que tomar el control de tu patrimonio es regalarte tranquilidad a ti y a quienes más quieres.
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5: Parece que es solo un día más que termina, ¿verdad? Pero es curioso cómo las cosas pueden verse tan diferentes al llegar la noche. Como aquello que brillaba y sonreía frente a la luz del sol, exponiendo colores y contrastes, ahora es solo una silueta trémula que podría pasar inadvertida. Por eso, al llegar la noche, al terminar el día, podemos distinguir en nuestro interior las cosas que verdaderamente nos dan luz, aquello que no se oscurece aunque el sol se haya escondido. La sonrisa o la lágrima de los que amamos, el esfuerzo del trabajo digno, la esperanza viva de alcanzar un sueño o el simplemente haber vivido. La hermana noche está aquí, pero apártate de toda la oscuridad que no debe ir a dormir contigo. El miedo, la culpa, el odio, el orgullo, lo inconcluso. Deja las emociones en la repisa, que ahora ya no es tiempo de prisas. Mejor aprende a descansar contigo mismo. Si de algo te sirve saberlo, Dios está a tu lado. Él no duerme. Él siempre cuida el sueño de sus amigos. Y no hay mejor almohada que su amor y no hay mejor cobija que su perdón. Esto no cambia, de día o de noche es igual. Y si al llegar la noche una frase te puede dar alivio, es esta que en la cruz nos dio y que en la tumba vacía nos dejó. Es Dios que te dice, buenas noches amigo, nadie te ama como yo. Y eso que parecía solo un día más que termina, ¿verdad?

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1: Resalta la presidenta Claudia Sheinbaum la defensa de la soberanía nacional. ¿Qué tal? ¿Cómo le va? Buenos días. Aquí le tenemos la información en radar. Es el radar de las 6 en Amajac, Tlaxcala. La jefa de la nación se reunió con los tlaxcaltecas aquí en la vecina entidad y hizo un reconocimiento a los patriotas quienes evitaron el asedio de las potencias extranjeras.
2: El hospital itinerante 5 de mayo acercará servicios integrales gratuitos a distintas regiones de Puebla. Ceci Arellano, presidente del patronato CEDIF, destacó que estas jornadas también transforman la vida de las familias.
3: Se mantienen activos albergues ante el pronóstico de lluvias en la Sierra Norte, Nororiental y La Negra.
4: Ante el pronóstico de lluvias fuertes durante las próximas 48 horas en las sierras de Puebla, el coordinador de Protección Civil, Bernabé López Santos, informó que el monitoreo se mantiene permanente.
1: El cocodrilo avistado en la laguna de San Baltasar es un ejemplar de Morelet de un año y cerca de un metro de largo. La ambientalista Verónica Mastreta informó que fue abandonado clandestinamente y se gestiona su reubicación ante Profepa.
2: Y en Jicotepec, por fuertes lluvias, el presidente municipal, Carlos Barragán, pidió extremar precauciones en zonas de cerros, ríos y arroyos ante el pronóstico para las próximas 48 horas. El ayuntamiento mantiene vigilancia y prepara albergues ante cualquier emergencia.
3: Fuerza por México reporta más de 27,000 afiliaciones rumbo a 2027.
4: El ayuntamiento aprobó la auditoría de vigilancia de la norma NMXR025-SCFI-2015 en igualdad laboral y no discriminación. El alcalde Pepe Chedraui destacó el trabajo de las 26 dependencias.
1: José Luis García Parra, coordinador de gabinete estatal, afirmó que el PAN utiliza granjas de bots para generar comentarios.

0: comentarios a favor y en contra, con el propósito de atribuir estas cuentas al gobierno de Puebla.
1: En Puebla se desarrollan 14 proyectos federales, entre ellos el auto eléctrico o línea, la instalación de la Universidad Nacional Rosario Castellanos y programas de vivienda, informó gobierno del estado.
2: La búsqueda de Hugo Alejandro Hernández Tello continúa, informó la fiscal. Se han realizado 32 actos de investigación y se han revisado 30 cámaras.
3: Puebla reporta más de 526 mil acciones operativas entre diciembre de los 2024 y septiembre del 2026, la Secretaría de Seguridad Pública informó la detención de 11.503 personas vinculadas con hechos delictivos y la recuperación de más de 8.000 vehículos con reporte de robo.
2: La Fiscalía reportó la localización de 59 millones de litros de hidrocarburo en Guanajuato, cuyo origen no ha sido acreditado. Hoy se conocerán los detalles de la llamada de la presidenta con Trump. El Trompas, detenido por el feminicidio de la estudiante española Claudia Tacoronte, tenía antecedentes penales. Un juez restituyó la vivienda a la familia de doña Carlota en Chalco, luego de un conflicto que dejó dos muertos, y OpenAI robó millones de artículos periodísticos para entrenar su inteligencia artificial, acusa el New York Times.
0: 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Le estamos informando, entre otras cosas, que Puebla realizó 18.760 monitoreos de cloro residual en agua para consumo humano durante el 2025. 141 reportaron fuera de la norma. La vigilancia de la calidad del agua se destaca en el Día Mundial del Monitoreo del Agua. Esto y más le vamos a tener aquí en Buenos Días, en la operación digital Guillermo Báez, en la operación de redes sociales Alex Denicia. Esta mañana le informamos
1: Nayera Aguilar,
2: Raúl Méndez Macías,
3: Odilon Larios
0: y Rafael Tellez Morales. Buenos días.
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2: Las 6:05 ya con 5 minutos. Muy buenos días, bienvenidos a Sol FM, saludándoles con muchísimo gusto ya en esta mañana de este viernes 18 de septiembre del 2026. Mi nombre es Alberto Zapata y con ustedes estoy en cabina hasta las 8:00 a.m. Buenos días, bienvenidos. Y es tiempo de iniciar con buena música, Amanecer Ranchero. Vicente Fernández, Si Acaso Vuelves.

0: ojo.
1: Acabas de escuchar con la voz de José Alfredo Jiménez. Que te vaya bonito. Buenos días.
2: Bonito.
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1: Las 6:18. Es la voz de Pepe Aguilar.

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2: 25 minutos y serán ya las 7. La voz de Lucero.

0: voz de Pablo Montero. Acabas de escuchar Escandalera en 101.3, en Amanecer Ranchero.
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1: En Tlaxcala, la presidenta resalta las inversiones realizadas en programas sociales. En más información, la poderosa red nos informaba de que en la recta en La Paz, sentido a Cholula, frente a la gasolinera de Pemex, al parecer arrollaron un motociclista. Le tenemos ya la imagen a través de nuestra multiplataforma y también le tenemos los detalles en Buenos Días.
2: Además, Tlaxcala destacó la defensa de la soberanía y el fortalecimiento de estos programas sociales. Durante la gira de la presidenta Claudia Sheinbaum por esta entidad, la gobernadora Lorena Cuellar señaló que se dejan instituciones más sólidas.
3: De enero a agosto de 2026, Puebla registró disminuciones en feminicidio, secuestro, extorsión, robo a transportistas y robo a negocios, informó la fiscal Idamis Pastor. Los feminicidios bajaron 58.8% y los secuestros 40%.
1: El gobierno de Puebla implementa programas Ponte al Día para la actualización de placas y tarjetas de circulación de más de 400.000 vehículos.
2: El Valle de Catrinas 2026 arrancará el 2 de octubre en Atlixco con la colocación de 27 catrinas.
3: Atlixco proyecta 850.000 visitantes para la sexta edición de Valle de Catrinas que iniciará el 2 de octubre. La regidora de Turismo estimó una derrama económica de 360 millones de pesos.
1: Se aprobaron los estados financieros del ayuntamiento en el mes de agosto, que el ayuntamiento ya cuenta con un presupuesto de 9.078 millones de pesos.
2: Suspenden las clases por lluvias. La SEP informó que este viernes 18 de septiembre no hay actividades escolares en 88 municipios de las sierras norte, nororiental y negra de Puebla. El servicio será a distancia y las clases presenciales se reanudarán el lunes 21.
3: El sector textil de Tehuacán podría participar como proveedor de uniformes escolares el próximo año. Ricardo Ocaña Barrientos, director general de la industria, señaló que ya se trabaja en el acercamiento con empresas de la región.
1: Con agua invita a participar este domingo 20 en una jornada de limpieza en Cuautlancingo.
2: En la seguridad e inseguridad, sujetos armados presuntamente despojaron de dinero en efectivo a un cuentaviente afuera de la sucursal BBVA en pleno centro de Texmelucan. Policía Municipal y la Marina aplicaron infructuoso operativo de búsqueda.
3: Tres agentes de la Fiscalía General de Justicia del Estado resultaron ilesos tras la volcadura de la unidad sobre la lateral de la carretera México.

0: Veracruz, a altura de San Cosme, Xalostoc, solo hubo daños materiales.
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3: La prensa de Estados Unidos reveló conversación telefónica entre Trump y la presidenta en materia del acuerdo bilateral comercial. El reporte indica que se trató de una charla muy constructiva y hoy, en la mañanera de este viernes, se darían a conocer los detalles. 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Duval Rubio en la consola digital, Alex Denicia en las redes sociales. Estamos en vivo en el estudio Javier López Díaz, le informamos.
4: Rafael Tellez Morales.
5: Nayera Aguilar.
3: Raúl Méndez Macías, gracias por su atención, que tenga muy buenos días.
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0: Rafael Téllez.
1: ¿Qué tal? ¿Cómo le va? Muy buenos días, ya son las 7:07 y es un gusto siempre saludar a nuestro querido auditorio hasta Texmelucan, Tehuacán y también a Atlixco y todas las regiones con las vecinas entidades que también nos hacen favor de informarse aquí a través de la señal de 5 Radio Comunicación Efectiva. Ya lo sabe, redciudadana.mx para que se conecte usted con la información. Le estamos reportando, entre otras cosas, cómo se registró un accidente en el inicio de la recta Cholula. Aquí es esto en Puebla Capital, donde está un motociclista involucrado. Le vamos a tener más adelante los detalles. Se ve muy aparatoso para que esté usted muy atento. Y hoy le vamos a informar, entre otras cosas, que durante su visita a Tlaxcala, la presidenta Claudia Sheinbaum resaltó las inversiones realizadas en programas sociales y señaló que estos apoyos ya son un derecho constitucional. Aquí parte de la cobertura de mi compañero Roberto Cetina.
2: Personas con discapacidad reciben su pensión.
1: Ahí detalló algunos de los programas que están en marcha y que están apoyando la economía y el desarrollo en las regiones, y Tlaxcala no es ajena a esto. Se destacó la defensa de la soberanía y el fortalecimiento de los programas sociales durante esta gira de la mandataria federal. En su oportunidad, la gobernadora de Tlaxcala, Lorena Cuellar Cisneros, señaló que se dejan instituciones más sólidas.
3: Segunda rendición de cuentas.
1: Ese es el mensaje de la gobernadora en la vecina entidad de Tlaxcala. Y regresando aquí a Puebla, cuando son las 7:10, darle a conocer que durante enero y hasta agosto de este año, Puebla registró disminuciones en delitos importantes como el feminicidio, secuestro, extorsión, robo a transportistas y robo a negocios. Esto es parte de lo que detalló la fiscal general del estado, Idamis Pastor Betancourt. Ella dijo que los feminicidios bajaron 58% y los secuestros 40%.
4: En el periodo de enero a agosto del 2025 y de enero a agosto al 2026 se muestra una tendencia a la baja de los delitos de feminicidio del 58% y del delito de secuestro de 40%. Asimismo, un 36% menos en extorsión entre todos los demás que se encuentran en esta gráfica enlistada. Ejemplo de ello también es el secuestro, que bajó un 40%, el robo de vehículos automotor, un
0: Nayeli Aguilar.
5: 7:11. Muchísimas gracias por acompañarnos en Buenos Días, el noticiero de la gente, en este viernes 18 de septiembre de 2026. Y le damos la bienvenida al auditorio regional que ya se está conectando en Atlixco, San Martín Texmelucan, también en Tlaxcala. A los amigos y amigas migrantes, muchísimas gracias por escuchar y mandar sus mensajes a la poderosa red 2222-382990. Y nos han estado preguntando bastante acerca de este programa de Ponte al Día con respecto a estas placas y tarjetas de circulación, que son de más de 400,000 vehículos, los cuales todavía no se han regularizado. Entonces, está abierto este programa a partir de el primero de septiembre comenzaron y termina el 30 de noviembre de 2026. Ustedes pueden aprovechar para ponerse al corriente y obtener estos descuentos para la regularización. Y esto lo daba a conocer en conferencia de prensa José Luis García Parra, quien es el coordinador del gabinete estatal.
6: Se presentó aquí con el gobernador este programa con beneficios muy claros, y hay que recordar, hay una norma federal de la SST que obliga a que cada 3 años se estén actualizando las tarjetas de circulación, las placas y los elementos de identificación vehicular. Es una norma federal que obliga a todos los estados.
5: ¿Y cómo se pueden poner al corriente? Tienen que ingresar a la página pontealdia.puebla.gob.mx y ahí paso a paso les van explicando cómo pueden regularizarse. 7:13. En más información, ahora nos vamos hasta la zona de este pueblo mágico de Atlixco, porque el Valle de Catrinas 2026 ya va a iniciar, ya está tan solo unos días, el próximo 2 de octubre van a comenzar con la colocación de 27 Catrinas, y esto lo daba a conocer su presidenta municipal, Ariadna Ayala. Cabe señalar que algunas piezas también van a ser instaladas en distintos puntos del municipio y otras en la ciudad de Puebla. Aquí en la ciudad de Puebla, en Casaguayo, se va a colocar una de las Catrinas.
0: Sí, ahorita que estuvieron en París nos fue estupendo. La verdad es que regresamos con una, bueno, no fui yo propiamente, pero bueno, regresamos con las Catrinas que traen una agenda ya bastante interesante con prestadores de servicios que están interesados en conocer justo Atlixco, y bueno, pues tuvo reunión con la embajadora, con buenos resultados, y pues ya previo a lo que va a ocurrir en la inauguración del 2 de octubre.
5: Y Atlixco está proyectando 850,000 visitantes para esta sexta edición del Valle de Catrinas, que como señalábamos comienza el próximo 2 de octubre, y esto lo comentaba la regidora de turismo Valerie Bach, quien estimaba una derrama económica hasta de 360 millones de pesos.
7: Catrinas, hoy en su sexta edición, está esperando una visita aproximada de 850,000 visitantes a nuestro municipio. Esta es una cifra con grandes retos, pero que también significa un gran beneficio para las familias atlixquenses. 850,000 visitantes significan 360 millones de pesos que va a haber en nuestro municipio circulando entre las familias que se dedican a los alimentos, al hospedaje, a las artesanías, a los viveros. Es decir, es beneficio para cada uno de nosotros atlixquenses. Y por supuesto, con esta llegada de tantos turistas, estamos esperando también, pues, que se le dé ese lugar especial a todos los artistas que conforman esta edición.
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6: Son 7:15, esto es Buenos Días y ya es viernes. Me da mucho gusto saludar aquí en el estudio Javier López Díaz a la maestra Patricia Galván Bringas, profesora de la Facultad de Innovación y Educación Digital de la UPAE. Bienvenida, maestra.
9: Gracias, muy buen día a tu auditorio y gracias por la invitación.
6: Gracias por acompañarnos. Hablaremos de la innovación educativa y de la maestría en la materia que se imparte en la UPAEP, en la Facultad de Innovación y Educación Digital. Cuéntenos, por favor, sobre la innovación educativa. La educación siempre tendrá que tener este proceso de crecimiento, de evolución. ¿Y qué podemos hablar en esta materia, maestra?
9: Bien, pues justo se habla mucho de tema de educación, ¿no? Se habla de nuevos paradigmas, se habla de nuevas herramientas, pero no basta con implementar nuevas herramientas en el aula, sino saber cómo hacerlo, ¿no? Y esto se aborda en innovación educativa. Partimos de nuevos paradigmas educativos, como es el cognoscitivismo, como es el conectivismo, como base, pero también hay que conocer cómo aprenden los estudiantes de hoy, ¿no? Qué recursos necesitan y qué ambientes de aprendizaje necesitan. Hablamos ya también de distintas modalidades de estudio, ¿no? Lo cual también implica adaptar las estrategias de enseñanza-aprendizaje a estos nuevos contextos.
6: En lo particular, en mi generación aprendimos de memoria.
9: Así es.
6: Aprendimos de memoria repitiendo hasta el cansancio, hasta aprenderlo. ¿Hoy cómo es la educación?
9: Hoy estudiamos desde las funciones del cerebro, ¿no? Entonces la neuroeducación relaciona lo que es la neurociencia con la psicología y con la educación, con las estrategias de enseñanza-aprendizaje. Aprender que el cerebro tiene funciones como la neuroplasticidad, como la memoria, pero también la atención, ¿no? Y cómo esto se relaciona con las emociones es parte también de lo que se estudia desde el enfoque humanista, ¿no? Mucho se ha mencionado de este enfoque en la nueva escuela mexicana. Entonces, la relación del bienestar emocional del estudiante con los procesos cognitivos para un mejor aprendizaje.
6: Hoy se habla de que los jóvenes podrían tener menos retención o que los mensajes que reciben, pues, son muy rápidos. ¿Qué hacer con esto, maestra?
9: Exactamente. Hoy están, pues tenemos mucha motivación, ¿no? Uh-huh. Aprendemos de distintas formas, aprendemos en general, porque también los adultos tenemos procesos de aprendizaje, uh-huh. tenemos capacitaciones, ¿no? Formación de comunidades de profesores, ¿no? Por ejemplo, en esta maestría. Y bueno, entonces justo es utilizar distintos recursos, ¿no? Para que en esta inmediatez podamos enseñar dependiendo de las formas de aprendizaje de los estudiantes y de su contexto. Entonces, utilizar videos, utilizar podcasts, pero no solamente usarlos, sino entender cómo funciona el cerebro de cada uno de nuestros estudiantes y cuáles son los recursos que requiere para poder aprender en esta inmediatez, ¿no?
10: Es decir, identificar a cada alumno como una, como un individuo que tiene sus necesidades propias, que tiene también sus problemas en la familia o los asuntos pendientes. Hay un mundo muy dinámico que les está rodeando y el educador también. Pues se le exige más en este aspecto, en esa comunicación para entender a sus alumnos.
9: Exactamente. El centro del aprendizaje es la persona, ¿no? Nuestro estudiante. Y por eso, pues estas tecnologías emergentes como la inteligencia artificial nos permiten adaptar la educación, ¿no? De forma personalizada. Podría decirse que la inteligencia artificial viene a sustituir al maestro. Mucho se ha hablado de esto, pero uh-huh. no es cierto. Esto empodera al docente, ¿no? Porque el docente requiere entonces desarrollar una de las habilidades del siglo XXI en sus estudiantes, que es el pensamiento crítico. No basta con tener acceso a la información, como bien has dicho, uh-huh. la inmediatez, sino en saber cómo utilizar esa información, ¿no? En saber discernir la información uh-huh. Y bueno, ¿no? El poder hacer propio ese aprendizaje. Esto es lo que enseñan los nuevos maestros.
10: Se habló hace unos días de que en México, pues, hubo una reducción en los resultados de prueba PISA, por ejemplo, de matemáticas, en lectura, que sí nos iba bien en ciencias. Y entonces todo esto va evolucionando y se van diseñando estrategias de cara a estos resultados para ir mejorando en el proceso educativo.
9: Es correcto, justo es cambiar la forma de enseñar, ¿no? Porque no se trata de encontrar la forma correcta de enseñar, sino de adaptarse a las nuevas formas de aprendizaje de los estudiantes. Uh-huh. Este es el área de oportunidad que tenemos de los profesores, ¿no? Justo las pruebas PISA, pues hacen una medición de los conocimientos y del aprendizaje adquirido, pero ¿qué estamos haciendo los docentes, ¿no? ¿Implementamos la tecnología sin sentido en el aula o tenemos un método de aplicación de la innovación educativa en el aula, que incluye desde el ser empáticos e identificar las necesidades, la aplicación y hasta la divulgación de las propias prácticas pedagógicas?
10: ¿Cómo tenemos información sobre la maestría de innovación y educación?
9: Bueno, pueden contactarnos a través de WhatsApp, uh-huh. ¿no? Con el grupo de promoción al 2229-670078. Nuestra información también está en el portal UPAEP, ¿no? Pueden simplemente en cualquier buscador, ya sea Chrome, ya sea Safari uh-huh. o el que sea de su preferencia, colocar upaep.mx. Uh-huh. En la página principal van a encontrar nuestra oferta educativa. Tenemos muchísimos programas en distintas modalidades, online, high flex y escolarizada. La maestría en innovación educativa es justo una oferta en modalidad online. Y cada uno de los programas tiene incluso datos de contacto con el asesor educativo acá.
10: Maestra Patricia Galván Bringas, profesora de la Facultad de Innovación y Educación Digital de la UPAEP, muchas gracias por acompañarnos en Buenos Días.
9: Gracias a ti por la invitación y muchas gracias a tu amable auditorio.
10: Gracias, gracias igualmente. 7:22.
1: Son las 7:22, es momento de escuchar el tono de la suerte. 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
11: Muy buenos días, ya es momento de este bloque de la nota policiaca, nota de seguridad e inseguridad, por lo que le damos la bienvenida y lo invitamos a que si todavía no nos está viendo, puede hacerlo a través de la multiplataforma informativa de Cinco Radio, Comunicación Afectiva y Red Ciudadana, donde usted nos puede encontrar como arroba la red 5 radio en Facebook, en X y en YouTube, arroba la red 5 radio, así nos encuentra para que no se pierda usted esta información que le tenemos preparado para este espacio. Así que acompáñenos, un saludo muy especial al auditorio regional allá en Atlixco y la Mixteca, en San Martín, Texmelucan y todos sus alrededores, en Tehuacán y la Sierra Negra, por supuesto también en la Sierra Nororiental y en la Sierra Norte del estado, en cualquier parte de la entidad, en cualquier parte del país o en el extranjero donde usted se encuentra, reciba un saludo muy especial. Empezamos con esto que ocurrió hace apenas unos minutos. Nos dice, buenos días, aquí en la entrada a Real Segovia, en el Boulevard Aeropuerto, le pegó un tráiler a un coche y se dio a la fuga. Nos mandan las placas del tráiler, dice que lo van siguiendo, pero no se detiene, ya va a la altura de Xostla, ahí donde usted lo ve, y sobre este percance, otro amigo, el buen Lalo, nos manda el siguiente mensaje, y nos dice sobre lo que vio sobre este choque.
12: Accidente aquí en el bulevar de Aeropuerto, en el crucero de Real Segovia, se dieron durísimo ahí. Ya no puede tomar foto, amigo, pero se dieron durísimo, durísimo.
11: Ahí está un choque, parece que está lesionado el conductor de este vehículo particular, lo habrían vestido el tráiler se siguió de largo y lo iba siguiendo otro automovilista que fue testigo, tenemos las placas y aquí a la autoridad si lo requiere, con mucho gusto se las damos a conocer, pero ahí lo iban siguiendo a este vehículo que ocasionó el choque. En este espacio de la Fiscalía General de la República, en el programa Has Visto A, le damos a conocer esta ficha de búsqueda de David Trujillo Olea. David Trujillo Olea, como señas particulares, tiene una verruga entre la nariz y la boca del lado derecho y él desapareció en el poblado de Tres Palos, en Acapulco, Guerrero, el 12 de julio del año 2023. Si usted lo tiene información, por favor, avise a las autoridades. También se pide el apoyo para localizar a Luis Alejandro Martínez Montes. Él tiene una cicatriz en ambas rodillas y tiene hoyuelos en las mejillas. Luis Alejandro Martínez Montes. Él desapareció cerca de la prepa número 9. En Pedro de Alba, Gustavo A. Madero, en Ciudad de México, el 27 de mayo del 2026. Y recuerde que tu participación es importante. Si tienes alguna información, escribe al correo hasvistoa@fgr.org.mx o llama o escribe al WhatsApp 5580-5966-74, va de nuevo, 5580-5966-74, ahí pueden dar la información correspondiente si usted tiene algún dato sobre estas personas que las buscan sus seres queridos. En más información, hace unos momentos indicábamos que el reporte de la red señalaba que allá en la 7 Norte, casi esquina con 18 Poniente, hay un poste caído que pues está prácticamente ya caído, únicamente detenido por los cables. Es un poste de telefonía, es de madera. De acuerdo con los reportes que dan a conocer los vecinos, una mujer automovilista ayer le habría pegado por la tarde, dejándolo en esas circunstancias, y desde ayer pues está así. nos indican que el transporte público, los autos grandes no pueden pasar porque están estorbando los cables, así es que urge que ahí tome conocimiento la empresa a la que pertenezca este poste para retirarlo y reparar ahí este daño que fue causado por una automovilista particular, de acuerdo con los reportes que dan a conocer los vecinos. En más información, hay un accidente en estos momentos en la recta a Cholula, frente a la gasolinera en dirección hacia Cholula, ahí en la entrada a la recta Cholula. Un vehículo particular, aparentemente un vehículo tipo Aveo, habría embestido a un motociclista. Es en la entrada de la recta Cholula donde se da esta situación y donde está ocurriendo pues esto que ya le estamos mencionando. Si usted va a circular hacia este punto de la ciudad, por favor tómelo en consideración porque se va a hacer mucho tráfico ahí en la zona, es lo que está ocurriendo en estos momentos. También le vamos a dar a conocer más detalles de lo ocurrido el día de ayer allá en este percance que ocurrió en el Boulevard 5 de Mayo y calle 5 de Mayo, donde una unidad del RUTA, la Red Urbana de Transporte Articulado, la unidad 345 de la línea 3, al circular sobre este carril confinado, habría embestido a un hombre de 33 años de edad llamado Arturo. Él perdió la vida de inmediato cuando llegaron los servicios de emergencia, paramédicos de Suma, así como de Protección Civil, revisaron al varón, ya no tenía signos vitales, murió. Pero recordemos que ahí en este punto del carril confinado, pues tiene preferencia el RUTA. El conductor se quedó ahí en el lugar, fue remitido ante el Ministerio Público para deslindar responsabilidades. Todo parece indicar que, pues bueno, va a quedar en libertad porque iba sobre el carril que es precisamente exclusivo para la circulación de este tipo de vehículos. Por favor, peatones, ciclistas y demás que utilizan indebidamente este carril, hay que recordar lo que es exclusivo para la circulación de la Red Urbana de Transporte Articulado. Por ello es que en estos percances, pues siempre la responsabilidad es de quien invade este carril. En más información, estábamos informándole ayer de esto, de la muerte de este hombre de 33 años de edad, cuando en otro punto de la ciudad, concretamente en el Boulevard 2 de Octubre, antes de llegar a la 14 Sur, ahí cerca del Walmart de San Manuel, un hombre de la tercera edad murió atropellado. Trascendió que él iba a una consulta al ISSSTE, habría bajado de la unidad de transporte público, una unidad de la ruta 10. Al descender habría intentado cruzar por delante, el conductor se arrancó, no lo vio y le pasó por encima. Al ver lo que había hecho, pues bueno, el conductor siguió de largo y posteriormente abandonó la unidad en calles de la colonia San Manuel. Mientras que al llegar ahí al lugar del atropellamiento, los servicios de emergencia, los paramédicos confirmaron la muerte de este hombre de 84 años de edad. Él llevaba por nombre Raúl y, repito, iba aparentemente a una consulta médica cuando ocurrió este percance que le cobró la vida. Y en más información, ya para finalizar este bloque policiaco, informarle que se pide el apoyo para localizar a la niña Mariam Valentina Solar Hernández, tiene 6 años de edad, ella vivía con su mamá, está separada del papá, allá en Cuautlancingo llegó a visitarla, pero aparentemente pues ya tenía todo planeado para llevársela el pasado viernes, así es que pues la tomó, la subió a unos vehículos y se la llevó. La mamá nos informa y nos manda unos documentos donde nos señala que ella tenía la custodia de la menor. No le habían dado los documentos hasta apenas hace unos días, pero ya le habían notificado que ella se quedaba con la custodia, así es que por eso pide la intervención de las autoridades. Ha ido a denunciar, pero la fiscalía pues no le hace caso. Vamos a escuchar parte precisamente de lo que nos dice esta mujer en una charla que tuvimos ayer para que nos comentara este caso.
13: Mi papá tenía autorizadas las visitas en mi domicilio y se le daba continuamente pues esa facilidad de que él pudiera llegar a la casa de usted. en Cuautlancingo a ver a la niña. El día viernes, aproximadamente a las 8, él llega a mi domicilio, llega a ver a la niña, a convivir con ella. A las 8:25, él ya tenía, así como puede verse en el video, ya tenía dos carros esperando afuera. La camioneta Escape es la de él. Alguien ya iba manejando el carro, ya lo tenía prendido. Él sale corriendo con mi niña en brazos. Y pues ya a partir de ese momento no sé nada de ella, no sé dónde estén. No sé nada de ella. Venimos nosotros a poner la denuncia a fiscalía.
11: Breve, tendremos ya más con esta mujer, tendremos una entrevista más adelante, pero pues le está buscando a su niña, nos informa y nos confirma que ella tiene la custodia de la menor, sin embargo, pues se la llevó el papá. Es un problema de familia, es un problema que deberá solucionarse entre ellos y las autoridades, pero por lo pronto pide que se dé con el paradero de esta menor. Y ya para finalizar, para llegando al fin de esto y para que se quede usted con un mejor sabor de boca, darle a conocer esta historia de perseverancia, de fortaleza, de Camila Estrada, quien tiene 16 años de edad. Ella es una sobreviviente del cáncer, nos indican. Derivado de la enfermedad le habría sido amputada una de sus piernas, la pierna derecha. Sin embargo, esto no le impide ser una luchadora, no le impide seguir adelante, mostrar fortaleza y coraje, y ella se dedica a escalar montañas. Así, con esta parte del cuerpo que le falta, ella lleva ahí algún apoyo, pero así es como escala las montañas. Entre ellas, estas fotografías que le mostramos fueron tomadas en su ascenso al Citlaltépetl, y así pues es como se publican estas fotografías y el reconocimiento al valor, la entereza, la determinación y las ganas de seguir adelante de esta jovencita de tan solo 16 años de edad llamada Camila, que es un ejemplo para todos en la lucha que debe haber día a día para salir adelante y disfrutar de la vida. 7:35, vamos a un corte y volvemos.
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1: Cortocircuito. Está sacando mucho humo. Ya están los bomberos ahí. Ya está la patrulla, pero precaución. Aquí es Avenida Guadalupe, dirección la 11 Sur, al sur de la ciudad.
2: Al sur de la ciudad, un incendio que nos están avisando en este momento para que lo tome usted en cuenta. 20 minutos y las 8 de la mañana, y ahora sí nos da mucho gusto recibir al rector de la Universidad Politécnica Metropolitana de Puebla, Raimundo Atanasio Luna. ¿Cómo estás?
3: Muchas gracias, Raimundo, mi querido bienvenido. Rafael Telles. Saludo con mucho cariño y afecto también a Odilon Larios, a Nayeli Aguilar y a Raúl Méndez. Y bueno, a todo tu amplio auditorio de la grupera 89.3 FM, HR 1090 FM, a Red Ciudadana 1120 AM, y bueno, pues a Producción y Controles, a Iván y a Duval Rubio. Decirte que muy emocionado de estar en tu amplio auditorio, porque hoy en la Universidad Politécnica Metropolitana de Puebla, a través de las gestiones del doctor Alejandro Armenta, nuestro gobernador constitucional del estado de Puebla, ya la Universidad Metropolitana de Puebla, la Metro, cuenta con un bachillerato nacional Margarita Massa, en la cual quiero decirte que es totalmente gratuito, Rafael, es un bachillerato en la cual en 2 años, en 6 cuatrimestres, los alumnos pueden culminar y terminar su bachillerato y contar también con un certificado. Es muy fácil llegar a la Universidad Politécnica Metropolitana de Puebla con su certificado de secundaria, constancia correspondiente, el acta de nacimiento y el CUR actualizado. Y bueno, pues también decirte que a través de la inscripción pueden acceder a la beca universal Benito Juárez. Entonces, jóvenes que tienen hasta 20 años, por favor, estudien, prepárense. Y bueno, pues en lo automático, decirte, mi querido Rafael, que sin duda van a ser parte ya del semillero de la Universidad Politécnica Metropolitana de Puebla, para que estudien ahí una licenciatura en Administración, Economía Social y Solidaria, en la licenciatura en Gestión y Desarrollo Turístico, en Biotecnología, en Logística, y si no, pues también si quieren ser un técnico universitario, también decir en la cadena de suministro, en transporte de movilidad, en entornos virtuales y negocios digitales, en inteligencia artificial, en infraestructura de redes digitales, en desarrollo de software multiplataforma, en ciencia de datos, en gestión del capital humano, en emprendimiento y fundación y evaluación de proyectos, y bueno, en marketing digital y multimedia. Así es que, pues es la invitación. Que ningún sueño se desangele de alguien que egresó de la secundaria y que hoy no ha podido ingresar a un bachillerato o una preparatoria. Lo esperamos allá en la Universidad Politécnica Metropolitana de Puebla. Y bueno, pues eso permite también, mi querido Rafael Telles, de que además de haber participado en el PRONI, el Programa Nacional de Inglés, gracias a las gestiones de nuestro gobernador, el doctor Alejandro Armenta, y la gran visión de la doctora Claudia Sheinbaum Pardo, nuestra presidenta de la República, hoy en la Universidad Politécnica Metropolitana de Puebla tenemos nuestra escuela de lenguas: inglés, francés, alemán, portugués y chino mandarín. Así es que es una oferta académica muy importante. No hay límites, los esperamos hasta el 30 de septiembre para que ellos participen, mi querido Rafael Telles. Eso es, recuperemos el tejido social.
2: Exactamente, y que se haga con educación, que ustedes lo tomen en cuenta. No hay pretexto, que no tengo recursos, que es que por eso se me cerraron las puertas, que ya no ocupe. Estamos viendo las imágenes de esta universidad allá en la calle Popocatépetl, al sur de la ciudad, allá por donde está Paseo Destino. Encuentra usted esta universidad que cuando la ve, usted piensa que es una institución o un negocio particular y ni se quieren acercar. Es una universidad pública, es una universidad a la que puedes acudir tú que acabaste la secundaria, tú que acabaste el bachillerato. Ahí tienes una oportunidad de seguir estudiando. Amplían sus inscripciones durante todo septiembre. Otras escuelas ya cerraron sus plazos, ya de hecho están en clases. Ustedes también están en clases, pero ya están, siguen recibiendo.
3: Claro, Rafael, fíjate que quiero dejar un número de contacto, si me lo permites. Sí. El 2227-07-5584. Repito, 2227-07-5584. De verdad quiero reconocer el gran trabajo de nuestro gobernador, del doctor Alejandro Armenta, porque mira, Puebla se convierte en el epicentro del nivel superior de la educación, en la cual siempre todos anhelamos a tener una licenciatura, una ingeniería para participar eficiente y eficazmente en el mundo global. Hoy con nuestro gobernador tenemos la Universidad del Deporte, tenemos la Universidad también de las Artes y tenemos 5 campus de medicina. De verdad que este gran trabajo que hace nuestro gobernador, que piensa todos los días en la educación de los poblanos, que recupera el tejido social, mi querido Rafael Telles, mi querido Odilon Larios, pues eso va permitiendo que logremos que ningún joven busque otro camino. Es lamentable en ocasiones, para ir concluyendo y respetando su tiempo, que luego escuchamos las noticias que acribillaron a un joven de 15 años. ¿Y por qué no decir, le entregamos su título, le entregamos su certificado a un joven que está preparado para una vida más saludable, una vida más integrada a la sociedad? Y eso es lo que hace nuestro gobernador del estado, de que en todas sus las universidades politécnicas y tecnológicas, mi querido Rafael Telles, tenemos más de 70,000 espacios. O sea, es que hoy no hay pretexto para estudiar. Así es que los esperamos en la Universidad Politécnica Metropolitana de Puebla, porque ahí los vamos a recibir amablemente y les damos un recorrido. Llegando a la universidad, ellos dicen, me quedo.
2: Guarden este número 2227-07-5584. Puede ser el número que resuelva tu futuro, precisamente en la parte académica. Ya lo escuchamos, bachillerato y hasta escuela de idiomas en un mismo sitio. Ya no hay pretexto. Además, adquieres accedes a todos los apoyos que hay con las becas a nivel federal. Gracias por esta visita al rector de la Universidad Politécnica Metropolitana, Raimundo Atanasio Luna, y que haya éxito. Gracias.
3: Muchas gracias, Rafael. Gracias, Odilon. Que Dios los bendiga a ustedes. Igualmente. Y que Dios bendiga a su amplio auditorio. Igualmente. Muchas gracias y buenos días.
2: Gracias y buenos días. Faltan 14 minutos para las 8.
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16: Potencias amigas que cooperen estrechamente, aunque se desconoce exactamente qué comportará en detalle esta nueva alianza y el estatus de país asociado.
17: La Cámara de Representantes de los Estados Unidos aprobó un nuevo paquete de sanciones contra Rusia, mientras en ese país, en Rusia, avanzan las elecciones de la Duma o el Parlamento.
14: This vote, the yeas are 262, the nays are 159. The motion is adopted.
18: Al finalizar el miércoles, la Cámara de Representantes de Estados Unidos aprobó por 262 votos a favor un nuevo paquete de sanciones contra Rusia y sus aliados por su papel en la guerra contra Ucrania, con sanciones previstas contra la flota fantasma rusa. Medida hostil que sin duda complica los esfuerzos de paz, reaccionó el Kremlin. A todo esto, en Rusia, los electores de Extremo Oriente han empezado ya a votar en las legislativas.
17: 10 y serán las 8 de la mañana. Esto es Buenos Días. Y esto que le decíamos desde el inicio de este espacio informativo de Buenos Días, que según la Agencia Meteorológica Mundial, los ríos y cauces de agua del mundo alcanzan niveles de sequía sin precedentes en las últimas 3 décadas. Podemos hablar de fenómenos extremos por el fenómeno del Niño, pero este se presenta durante este 2026 y parte del 2027. Esto que le platico es de 3 décadas para atrás. Estos niveles, y es un nivel alarmante, alarmante para todo el mundo. ¿Qué le parece si escuchamos?
18: Ríos y cursos de agua en el planeta han alcanzado en 2025 un nivel de sequía sin precedentes en las pasadas 3 décadas, según advierte la Organización Meteorológica Mundial, a la vez que disminuyen esas reservas de agua potable que protegen en años particularmente secos al planeta, como 2026. Además de esas pérdidas en regiones glaciares, el caudal de los ríos es inferior a la media normal en la tercera parte de aguas fluviales en el mundo, y los ciclos hidrológicos son cada vez más irregulares.
17: Pues ahí el reporte de esta organización, Agencia Meteorológica Mundial. Nos dicen, así está el carro en la salida de Real Segovia, en el Boulevard Aeropuerto Huejotzingo. Nos mandan un video en donde se ve, pues sí, va pasando el conductor, viene también grabando del otro lado, y ahí nos manda la imagen precisamente de este vehículo, lamentablemente. Decía Epícteto, lo importante no es lo que te sucede, sino cómo reaccionas a ello. Y no podemos controlar todos los acontecimientos de la vida, pero lo que sí podemos hacer es trabajar en nuestra respuesta. Esa diferencia puede determinar si una dificultad o nos paraliza o nos transforma. ¿Está de acuerdo con Epícteto? Son las 7 de la mañana con 52 minutos.
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21: 7 de la mañana con 53 minutos.
22: Hola, buenos días. Oigan, aquí sobre privada, bueno, calle Oaxaca y calle José María Morelos y Pavón, abajo de una casa de pisos, al lado de una panadería, hay un chico que está recargado en sus rodillas, está sentado, les mandé la foto, pero no sé si está en estado de ebriedad, no sé cuánto tiempo lleva ahí, la verdad, pero se le cayó el celular. Entonces, se pueden mandar una patrulla o algo, porque pues la verdad, lo vayan a asaltar, lo vayan a quitar sus cosas. Voy a esperar pues lo más que se pueda, ver si pueden mandar una unidad.
21: Gracias, sí, estamos solicitando el apoyo del 911. Aquí está este chico de playera blanca y pantalón de mezclilla de color azul. Tenemos la imagen en pantalla, ojalá que si alguien también lo reconoce, lo pueda apoyar. Y nos reportan un poste a punto de caer en la 7 Norte sobre la 18 y la 16 Poniente. Ahí tengan mucha precaución. Si viajan a la Ciudad de México, no circulan los autos con engomado azul, terminación de placa 9 y 0. Y además nos están reportando tráfico en la autopista.
23: El tráiler se siguió de largo.
24: Buenos días, para reportar tráfico intenso en la México-Puebla con dirección hacia el estadio. Más tráfico de lo habitual. Reportó para ustedes Caperuso del Camino.
0: Muy bien por su reporte, muchas gracias. Aquí nos piden apoyo, dicen por favor, a ver si canalizan que llegue el trabajo de bacheo a nuestra calle Framboyanes, tercera sección de la colonia San Ramón, ya que está muy deteriorada, ya no se puede circular. Es la calle del acceso ahí a la colonia San Ramón, tercera sección, calle Framboyanes.
17: Mientras tanto, nos decían que estaba impedido el paso para Cuetzalan. Nos informa nuestra red, un red escucha, de otra ruta para llegar a Cuetzalan. Eso es lo que nos dice.
1: Muy buenos días al gran equipo, a su auditorio. Mire, para llegar a Cuetzalan puede haber otra opción, entrar por Mazatepec. Se pasa uno derecho a Tlatlauqui y ahí está la desviación a Mazatepec y la carretera está pavimentada para llegar a Cuetzalan.
2: Y en más información, más de detalles de esto que ocurre allá en la zona de La Paz, en la entrada a la recta Cholula, con dirección hacia Cholula, donde recordemos que se dio un impacto de entre un vehículo particular y una motocicleta. El motociclista efectivamente no llevaba casco, la moto se pasó la luz roja, la luz de alto, venía en la recta con dirección hacia La Paz y le dio de frente al auto. Fue el motociclista el que se impactó ahí cuando circulaba sobre la calle Chignahuapan o vía Volkswagen. El vehículo Vento circulaba sobre la calle Jalpan y con la luz verde a favor, el motociclista se habría pasado el alto y así ocasionó este percance que en estos momentos está siendo atendido ahí en el lugar. Tome usted en consideración esto porque se va a hacer tráfico. Y también le informamos que dice apóyame con los semáforos en la 11 Sur y calle Limones. 11 Sur y calle Limones no funcionan los semáforos y hay mucho tráfico en el lugar. Es paso de los estudiantes para el centro escolar. Por favor, allá en la 11 Sur y calle Limones no sirven los semáforos. 7:56.
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21: 3 minutos y las 8:00 a.m. y nos vamos hasta Tlixco porque ya está lista la Catrina Monumental. ¿Y cuándo la podemos visitar, Naye?

0: vitrinas tenemos un costo preferencial. Para todos los que gusten visitarnos, la entrada costará 50 pesos por persona, pero esto les da acceso además pues a sus instalaciones, a los jardines, a los espacios recreativos que tiene. Y para todos los atlixquenses presentando su identificación, no tiene costo de acceso. Es un espacio para que también nosotros como atlixquenses podamos ir y disfrutar de pues las maravillas de nuestro municipio.
1: Y es que te platico, Naye, que es 19 catrinas de las 27 que tendrá esta edición, estarán en el municipio de Atlixco, y las demás, algunas estarán viajando a Nueva York, otras a Alemania, y bueno, algunas otras estarán colocadas en diferentes puntos del estado de Puebla. Uno de estos puntos es Casaguayo, así que ya saben, vayan haciendo pues lo necesario para que se den una vueltecita a partir de este 2 de octubre, que es cuando arranca Valle de Catrina, Naye.
2: Así es, y que es espectacular y que les gusta a muchos. Y Naye, pues después de el radar, seguimos platicando de las catrinas. Muchas gracias, buenos días.
1: Buenos días.
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4: En la capilla 1 se vela a Daniel Portillo y Hernández. Su cuerpo será inhumado en Panteón Jardín este viernes en punto de las 15:03 p.m. En la capilla 6 se vela a Carmen Isidro Hernández. Su cuerpo será inhumado en Panteón Francés hoy viernes en punto de las 13:01 p.m. Descansen en paz.
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1: Activan operativo y suspenden clases por lluvias en la Sierra Norte de Puebla. Y es que ante el pronóstico de precipitaciones fuertes durante las próximas 48 horas, autoridades estatales, municipales y fuerzas federales reforzaron la vigilancia en zonas de riesgo de la Sierra Norte. Los recorridos se concentraron en las presas de Necaxa y La Ceiba, el río San Marcos y refugios temporales que también ya se implementaron y que da a conocer el coordinador de Protección Civil Estatal, el coronel Bernabé López Santos.
2: No nada más queremos hacer recorrido en las zonas de riesgo. También queremos checar los refugios temporales que se encuentran en la Sierra Norte y precisamente en estos momentos estamos fuera del el refugio temporal de Jicotepec.
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1: Una enfermera de 26 años se encuentra en estado crítico luego de ser atacada con un arma punzocortante y ácido por su esposo cerca de una clínica en la India. La policía tuvo y detuvo al hombre mientras investigaban el motivo de la agresión. Para las personas que viajen a la Ciudad de México, les recordamos que este viernes no circulan los vehículos con engomado azul y terminación de placas 9 y 0, hologramas 1 y 2, y quedan exentos los hologramas doble 0 y 0. Además, tenga precaución en la autopista. Hay bastante tráfico.
5: Tráilense, siguió de largo.
6: Buenos días, para reportar tráfico intenso en la México-Puebla con dirección hacia el estadio. Más tráfico de lo habitual.

0: Reportó para ustedes Caperuso del Camino.
1: Muchísimas gracias y siga mandando sus mensajes a la poderosa red al 2222-382990 y siga con nosotros en Buenos Días, el noticiero de la gente, a través de la multiplataforma de Red Ciudadana, donde nos escuchan y nos ven en nuestras redes sociales en @la red 5 radio, y además nos pueden sintonizar en el 1120 AM, la grupera La Mera Mera 89.3 FM y el 1090 de AM. En la operación digital Duval Rubio y en la operación de las redes sociales Alex Denicia. Nayeli Aguilar agradece el favor de su atención. Buenos días.
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mañana con 11 minutos. Acabas de escuchar a Te Vas y No Volverás, a cargo de Los Hijos del Pueblo. Antes escuchaste Los Teles con el tema titulado Amor. Te recuerdo que a partir de este momento estamos arrancando. Arrancamos con La Gozadera Morning Show, una producción exclusiva de 5 Radio. Comunicación efectiva. Línea de contacto, teléfono directo, teléfono en cabina 244-44-515-50. Apriétale el microfonito. Graba tu saludo, graba tu WhatsApp audio y mándamelo al 244-140-91. Te recuerdo precisamente que este viernes es viernes de tirar muy buena onda con nuestra coach Marisol Coronel. Pero además de eso, hoy es viernes y hoy toca echarnos el rapidín deportivo con mi compañero Jaime Vidal Martínez. Y obviamente vamos a estar platicando de los resultados de los enfrentamientos precisamente de esta semana, así como la tabla general, entre muchas cosas más. Mándame tus saludos, tus quemadas y tu buena vibra. 244-140-91. ¿Quieres una canción? Este es el momento de poder solicitarla, porque en esta hora viene al 2x1. Tengo para ti también el adivinador del día de hoy. Y por supuesto no podían faltar los chismes más candentes y calientes del mundo del espectáculo. Son las 8 de la mañana con 13 minutos. Nosotros arrancamos con este tema musical. Esto se llama Volvió Pepito. Quédate conmigo, te acompaño hasta las 10 de la mañana.

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15: 8:20.

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0: con 27 minutos. Vámonos precisamente con el WhatsApp audio de esta mañana. Hola, hola.
1: Muy buenos días, mi mejor amiga Arely Cabral es la coqueta. Me pones una canción de Grupo G. He seguido tus pasos, baby, con Black Power. Atentamente, tu mejor amigo, Paco el Coqueto.
0: Ah, pues con todo gusto, Paco. Ahorita en un momentito más te ponemos esta canción. Esta canción que ya nos está solicitando. Me voy con la siguiente llamadita. Bueno.
2: Coqueta, buenos días.
0: Hola, buenos días, Obdulia. Saludos para quién. A ver, cuéntamelo todo.
2: Saludos para Pedro, para Concepción, saludos ¿sí? para Evelyn y saludos para ti, Coqueta. Bueno, y para todos los que están ahí en cabina.
0: Ah, muchas gracias. ¿Y qué canción te voy a mandar?
2: La de Julián Álvarez, la de Eres Todo Todo.
0: Eres Todo Todo, híjole, buena rola para arrancar con toda la actitud en este viernesito. Hasta la Colonia del Carmen, te saludo.
2: Gracias, Coqueta, bonito día.
0: Excelente mañana. Son las 8 de la mañana con 28 minutos. Nos vamos precisamente. Nos vamos con estos temas que ya solicitaste. No te me despegues porque recuerda que ya viene el lavadero y el adivinador.

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2: 8:33.

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1: 8:41, es momento de compartirte obviamente toda la información que tiene que ver con el mundo de los espectáculos.

0: voy a Torreón.
1: Y te quiero platicar que ya está disponible el nuevo álbum de Vicente Fernández. Así como lo escuchas, ¿qué más mexicano y adecuado precisamente para este mes patrio que escuchar al Charro de Huentitán? Además, este álbum, que incluye algunos de sus más grandes éxitos bajo el género de banda, es una...
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1: Es una colaboración extraordinaria que hace que estas canciones se escuchen magníficas.
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1: Te voy a mencionar algunos de los duetos en tributo al rey con banda. Y es que podemos mencionar a la banda MS, Luis Ángel el Flaco, Julio Preciado, Cos Favela y Joan Sebastián.
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1: Así que nada mejor que disfrutar de este disco extraordinario de Vicente Fernández en cualquiera de tus plataformas.
0: ¡Sí, señor!
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1: Y alguien que por el otro lado no la está pasando, pues, para nada bien... Se trata nada más y nada menos que Cazzu, que se reporta con influenza y canceló un par de conciertos. Así como lo estás escuchando, la cantautora argentina se encuentra transitando por, pues, temas complicados de salud tras haber adquirido un virus que la mantiene en confinamiento. Debido a esto y a que no logró recuperarse atendiendo las indicaciones médicas, ha tenido que posponer sus conciertos en Guatemala y en Costa Rica. No obstante, y pensando siempre en su público, ya ha anunciado las nuevas fechas para cumplir con los fans que esperan ver este show Latinaje, quedando el próximo 14 de noviembre en Guatemala y en Costa Rica también en noviembre. Todavía está el día por confirmar, pero deseamos su pronta recuperación para que Cazzu pueda regresar a los escenarios.

0: que te quiero platicar precisamente tiene que ver nada más y nada menos que con el Grupo Firme. Platicarte que Edwin Cass le regaló $500,000 a Joaquinito, así como lo estás escuchando.
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0: Siempre generoso y agradecido con sus compañeros del Grupo Firme, el cantante se ha caracterizado algunas ocasiones por no escatimar en los regalos que él da. Y Joaquín es uno de los que se subieron al barco desde el inicio. Lo sorprendió precisamente en su cumpleaños, llegando con un cheque por nada más y nada menos que la cantidad de $500,000 para que lo pueda usar como mejor quiera. Para muchos estas cantidades de dinero que le da a sus compañeros, pues parecieron un exceso. Sin embargo, es su manera de agradecerles y retribuirles su entrega y lealtad, reconociendo que cada uno de los elementos obviamente ha sido y es importante para el éxito de Grupo Firme. Así que ahí está la información del día de hoy que tiene que ver con los espectáculos. Son las 8 de la mañana con 44 minutos. Esto se llama La Rebanada.

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2: 8 de la mañana con 55 minutos, es momento. Momento precisamente de compartirte el adivina, adivinador.

0: Escuche muy bien. Hay cuatro colores que se escriben con cuatro letras. Rojo, azul, rosa. ¿Cuál falta? Al 244-140-91. Hay cuatro colores que se escriben con cuatro letras. Rojo, azul, rosa. ¿Cuál falta? Al 244-140-91. Tengo saludos antes de este lado. Dice: hola, Coqueta, por favor, manda felicitaciones súper especiales para el señor José Castillo Castañeda, que está cumpliendo años el día de hoy, de parte de sus hijos y de toda la familia. Además, tengo saludos de este lado. Saludos, excelente y bendecido día, dice para acá. Saludos para mi querida Josefina Gil, que siempre nos acompaña. Mega saludote precisamente para usted que nos está sintonizando. Ya lo sabes, escúchanos a través de internet en www.5radio.com.mx. Va de nuevo el adivina adivinador, porque aquí me están contestando incorrectamente. Hay cuatro colores que se escriben con cuatro letras: rojo, azul, rosa. ¿Cuál falta? Al 244-140-91. Me voy con el siguiente tema. Algo bastante movidito. Llega Eden Muñoz y esto que se llama...
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1: Durante la actual administración se han recuperado más de 3.5 millones de litros de hidrocarburo y se han inhabilitado 900 tomas clandestinas como parte de las acciones contra el robo de combustible, destacó el secretario de Seguridad Pública de Puebla, Francisco Sánchez.
2: 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Nosotros hemos asegurado 901 tomas clandestinas entre todas las corporaciones, porque ambos ductos tienen vigilancia, el ducto de...
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1: Durante los festejos patrios, en la Secretaría de Bienestar se reconoció el esfuerzo diario de quienes integran esta dependencia en voz de su titular, Laura Artemisa, quien llamó a la unidad y al trabajo por la transformación de Puebla.
5: Solo los mexicanos podemos definir y decidir nuestra vida interna. Solo los mexicanos podemos seguir luchando por nuestras siguientes generaciones para entregarles lo que a los que atrás vinieron de nosotros les costó sangre entregarnos. Un país libre y soberano. Hoy necesitamos unidad. Unidad en torno a nuestra presidenta. Unidad en torno a México, a nuestra patria. Y es el momento de nuevamente demostrar el patriotismo y el orgullo de ser mexicanos.
1: Por otra parte, el PT confirmó que no asistirá a los próximos anuncios de coordinadores de Morena a las gubernaturas, pero afirma que mantiene su compromiso con la 4T. Lo invitamos a que esté pendiente con nosotros en sintonía de Buenos Días, el noticiario de la gente, en su última hora hasta las 10 de la mañana en la 89.3 de FM, la grupera, la HR, 1090 de amplitud modulada y Red Ciudadana, 1120 de AM. En la consola digital, Duval Rubio, en las redes sociales, Alex Denicia, y aquí en el estudio, Javier López Díaz. Soy Raúl Méndez Macías, muy buenos días.
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0: 7 minutos y es momento precisamente de enlazarnos con nuestra coach Marisol Coronel. Mi querida Mari, buenos días.
1: Hola Are, feliz mañana de viernes. Qué alegría escucharte y reunirme con todos tus radioescuchas.
0: Oye Mari, pues aquí listas para el tema que nos traes el día de hoy, que precisamente tiene que ver con la pareja, con las relaciones.
1: Fíjate, Are, que como bien lo dices, este tema es importante porque para la salud mental hay algo que se nos olvida y es los vínculos. Y uno de los vínculos que más nos ayuda a estar bien o a estar mal, pues es el vínculo de pareja. Entonces, hoy les quiero compartir tipsitos chiquitos porque probablemente esta mañana nos están escuchando algunos papis, algunos maestros. Todos tenemos pareja y si no tenemos, creo que también se vale pues pensar que cuando llegue esta pareja podríamos hacer este tipo de sugerencias. Entonces, fíjate, a veces se nos va olvidando pues tener viva la llama del amor. Entonces, ¿qué podemos hacer? Detalles pequeños. El punto número uno, Are, es el servicio. A veces se nos olvida decirle al otro, no te preocupes, yo te lo traigo. No te angusties, yo te hice tu desayuno. Oye, yo te apoyo en esto. Los actos de servicio con la pareja nos dan una vinculación y una conexión bien linda. Dos, el reconocimiento. No se les olvide decir, oye, qué guapa te ves, oye, mi amor, qué guapo te ves hoy, qué bonito hueles. Ese reconocimiento a la otra persona pues la hace sentir valioso e importante. Y por último, Are, y no, pues no menos valioso esta sugerencia, quiero decirles que se den tiempo para estar a solas, sobre todo a los papás cuando ya hay peques, pues la convivencia es en familia y está hermosa, pero esos momentitos donde, y si nos escapamos a bailar y si nos escapamos al parque tú y yo solitos, esos momentos crean nuevamente intimidad entre la pareja y son muy valiosos. Así es que son tres tipsitos chiquititos que van a marcar la diferencia para que esta conexión en pareja pues se reviva y cada día sea más fuerte.
0: Híjole, y son súper sencillos que los podemos empezar a realizar desde el día de hoy, Mari.
1: Sí, Are, la verdad son bien rapiditos y ¿sabes qué? Tienen mucho impacto. Eso está bonito porque de a poquito podemos hacer grandes cambios.
0: Híjole, yo creo que si usted hace eso en casita hoy, yo creo que hasta su esposo, su esposa, su novio, su novia va a decir algo hizo o por qué está actuando diferente. Yo creo que hasta le va a extrañar, ¿no?
1: Sí, vamos a decir, ¿y ahora qué le pasa?
0: Oye, mi querida Mari, ¿dónde te encontramos en redes sociales para las personas que de momento quieren algún tipo de conferencia, las empresas quieren algún acercamiento? ¿Cómo te ubicamos?
1: Gracias, Are, querida. Me encuentran en el 2225-88-7781 y también en todas mis redes sociales como Marisol Coronel Meta Coach.
0: Perfecto, nos escuchamos entonces la próxima semana. Muchas gracias, Mari.
1: Genial, Are, un abrazo, gracias a ti siempre.
0: Nos vamos con más música, son las 9 de la mañana con 11 minutos. Me voy con el siguiente tema a cargo de los Superlamas. Esto que se llama Lero, son las 9 con 11.

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12: 9:23.

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2: 9:26, tengo felicitaciones. Dice por acá, felicitaciones para José Luis Vázquez. Él está cumpliendo años, esto es de parte de su amigo Víctor Manuel, que se reportó con nosotros al 244-445-1550. Coquete, buenos días, por favor, quiero que mande saludos para Jesús, para Mr. Richie, para Jesse, para Jocelyn. Ellos nos sintonizan por allá por Achocopan de parte de Galdino Velázquez. Con todo gusto. Hola, Coqueta, manda saludos, por favor, dice por aquí. Saludos desde Puebla, York. De parte de Braulio, con todo gusto. Saludos para mis amigas y amigos que nos acompañan a través de internet. Te recuerdo que estamos precisamente en www.5radio.com.mx. Y también tengo para ti el adivinador del día de hoy. Hay cuatro colores que se escriben con cuatro letras: rojo, azul, rosa. ¿Cuál falta? Al 244-140-91 por aquí, Soco, terminación 50-54. Dice falta el verde. Me voy con WhatsApp audio. Hola, hola.
3: Hola, Coquetita, ¿qué tal? Muy buenos días. El color que falta es el café. Café, el rojo, rosa, azul y café. Buen día, excelente fin de semana.
2: Saludos para ti, mi querida Mari. Terminación 4271, dice el color café. De este lado, Antonio. Antonio Confesor dice, faltaría el gris. Muy bien. Hola, hola.
4: Café, Coqueta, café, café, café.
2: Margarita Juárez dice, buenos días. El color que podría faltar sería el color lila. Por aquí Maribel Vivaldo dice, hola, buenos días, Coqueta, faltaría el color café y que tengas bonito día.
5: Café, la respuesta correcta es café.
6: Pollera, pollera, pollera, pollera, pollera, pollera.
7: Hola, buenos días. También podrían ser los colores gris, lila, café. Tienen cuatro letras. Gracias.
2: Perfecto, gracias a ti por participar. De este lado, terminación 3717 dice, sería el color café. Teodora Hernández, color café de igual manera. Por aquí Araceli Galindo Sánchez dice el color café. Hola, buenos días, sería lila, café y saludos desde la colonia El Carmen. Saludos de regreso para ti, terminación 7242. Adelante, adelante, Karina.
8: Hola, Coquetita, muy buenos días. La respuesta será el color gris.
2: Sí.
8: Saludos.
2: Saludos para ti. Por acá también tengo saludos. Saludos para mi querida Tere Morales Rojas. Dice, buenos días, Coqueta. Sería el color gris y también el color rojo. Pilar también nos dice, sería gris, azul, café y rosa. Santiago Rivas dice, el color gris, Coqueta. Por aquí Obdulia dice, podría ser café o gris. Irma dice, hola, Nelly, sería el color gris. Saludos y que tengas bonito día. Cuídate mucho de parte de Irma. Muchas gracias. Además, saludos para Lili Flores, para Javier Candia. Saludos para todos los amigos del transporte público que obviamente ya van a la vuelta y vuelta. Me voy a la pausa comercial y yo regreso. Son exactamente las 9:31.
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3: 9:36.

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2: Minutos, saludo con gusto en esta mañana a Jaime Vidal Martínez. Jaime, buenos días.
3: Arely, muy buenos días para ti y para todo nuestro auditorio. Ya viernes, ya fin de semana. ¿Cómo estás, Arely?
2: Pues bien, aquí ya súper pendiente porque nos vas a estar platicando de pues los partidos que hubo en esta semana. Había por ahí un partido pendiente del Puebla contra Toluca, pero tú tienes toda la información.
3: Así es, mi estimada Arely, pues que el pasado martes 15 de septiembre se llevó a cabo este partido pendiente que bien comentas estaba programado para este martes, donde el Puebla pues recibe a los Diablos Rojos del Pachuca, perdón, a los Diablos Rojos del Toluca. No sé qué ando pensando.
2: Ya se te anda yendo, pero bueno, es precisamente Puebla contra Toluca.
3: Es correcto, ya que Toluca pues tuvo su actividad en lo que fue la League Cup y por tal motivo pues el partido se tuvo que reagendar y pues ya se llevó a cabo. Aquí los Diablos Rojos pues vencen al Puebla de la Franja con 1-0, así que ese es el partido pendiente. Pero también, Arely, en el béisbol también tuvimos esta actividad, se llevó a cabo la Serie del Rey y bueno, también lo estuvimos comentando el pasado lunes que estaba a un solo juego de ganar lo que fue la novena de los Toros de Tijuana y el equipo fronterizo blanqueó con 2-0 a los Olmecas de Tabasco en el sexto juego, asegurando el tercer campeonato de su historia en la Liga Mexicana de Béisbol. Así que quienes conquistan la Copa Saquila son los Toros de Tijuana. Esa es la actividad que tuvimos pendiente a esta semana en lo que tiene que ver el mundo deportivo. Pero para el día de hoy viernes 18 de septiembre, hoy arranca, Arely, la jornada número 9 del torneo Apertura 2026, y bueno, el Puebla recibiendo a los Potros de Hierro de el Atlante aquí en el Estadio Cuauhtémoc a partir de las 7 de la noche. Más tarde, a las 9 de la noche, ya en la frontera norte, los Bravos de Ciudad Juárez reciben al conjunto de Tigres, que bueno, el día de ayer Tigres ya anunció a sus nuevos refuerzos y bueno, pues llega reforzado con Mauro Lainez, Alan Franco, Guillermo Martínez, Emiliano Gómez, que va procedente del Puebla, ahora ya vestirá la camiseta del equipo regiomontano, y también de Ricardo Monreal. Son las nuevas incorporaciones que estarán ya en el equipo de Tigres. También la actividad continúa el día de mañana. El Atlético de San Luis recibe al Necaxa a las 5 de la tarde, pero allá en Jalisco, en el Estadio Jalisco. Los rojinegros del Atlas reciben a los Pumas de la UNAM, y también a las 7 de la noche los Rayados de Monterrey reciben al Cruz Azul. A las 9:15 de la tarde, de la noche, el día de mañana, América contra Guadalajara, el Clásico Nacional. Estarán enfrentándose allá en el estadio Ciudad de México o el estadio Banorte, o mejor conocido popularmente como el estadio Azteca. Toluca recibe a Santos Laguna, esa es la actividad para el día domingo. Pachuca recibe a Tijuana a las 6 de la tarde y Querétaro estará recibiendo a los Panzas Verdes de León. Con este partido cerramos el próximo domingo a las 8 de la noche, mi estimada Arely.
2: Efectivamente. Oye, Jaime, ¿y cómo va la tabla precisamente con este partido que perdió el Puebla de la Franja el día martes? ¿Se mueve? ¿Sigue en la misma posición? Al menos dime los primeros 10 de la tabla.
3: Sigue al menos en los primeros 10 de la tabla. Te comentaba el pasado, lo que fue el lunes que estuvimos comentándolo aquí en el Rapidín Deportivo, el Puebla está en la posición número 7. Esperemos salga victorioso el día de hoy. Y pues ya el lunes estaremos compartiéndoles a más detalle la tabla general, pero el Puebla sigue manteniéndose, Arely.
2: Ah, perfecto. Pues entonces, ¿tenemos alguna otra información que compartir en el Rapidín Deportivo?
3: Pues invitar a la gente que sigan pendientes. Igual, preguntarte a ti, Arely, ¿cuál es tu marcador para el día de para esta noche?
2: Pues yo esperaría que el Puebla venciera al menos con 2 contra 0.
3: Efectivamente, yo también ahí te apoyo, igual 2-0 a favor del Puebla. Ahí te encargaría que nuestro auditorio pues se ponga en contacto contigo, que nos diga para ellos quién va a ser el ganador de este encuentro, obviamente el Puebla, pero pues ahí que se comuniquen contigo a cabina y que nos manden pues el pronóstico para esta noche.
2: Perfecto. Jaime, pues entonces nos escuchamos el próximo lunes, obviamente, con más información que tiene que ver con el mundo de los deportes, y que estén al pendiente, obviamente, de todos los espacios en vivo, por si llega a haber alguna otra novedad, alguna otra noticia en torno a los deportes.
3: Así es, Arely. Yo regreso el próximo lunes, ya lo dices, que tengan excelente fin de semana, pásenla muy bien, y pues claro que sí, estén pendientes aquí en la Gozadera Morning Show y también en todos los espacios donde tenemos la participación. Que tengan excelente fin de semana, les mando un fuerte abrazo.
2: Nos vemos en la pausa comercial, son las 9:46. 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
16: 9:50.

0: 57 minutos. Acabas de escuchar el tema Dime Que Sí. Me voy con los últimos WhatsApp audios. Te recuerdo el adivina adivinador del día de hoy. Hay cuatro colores que se escriben con cuatro letras. Rojo, azul, rosa. ¿Cuál falta? Al 244-140-91.
1: Muy buenos días, buenos días. Para mí el color que faltaría sería el lila.
2: Café, café.
3: Salud, patrón Isaac.
0: De este lado dice Reina. Hola, buenos días. Sería lila, gris, café, rosa. Saludos, saludos. Gracias por acompañarnos en esta mañana, mañanita de viernes. No te me despegues, porque a partir de las 10 escuchas las clásicas con Gozadera, con Fidel Andrade Santiago. Tú y yo nos escuchamos a partir precisamente de la 1 de la tarde en 5R Noticias.

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1: Mesa de seguridad permanente por la amenaza de lluvias de este fin de semana. Buenos días, aquí le tenemos la información en Radar, es el radar de las 10. Desde Huauchinango se confirma la coordinación general que existe con Protección Civil, gestión de riesgos y desastres, así como por los municipios de las Sierras Norte, más de 80 municipios involucrados por el temporal. Así es lo que comenta el coordinador general de Protección Civil en el estado, Bernabé López Santos.
2: Tuvimos monitoreo permanente durante la noche en las tres Sierras Norte, Nororiental y obviamente La Negra, en el lugar donde nos encontramos. Hasta este momento no nos reportan ninguna afectación y obviamente el pronóstico para las próximas horas ya es más favorable. Ya de esto se informó a nuestro secretario de Gobernación.
1: Y a propósito de la Secretaría de Gobernación, también tiene representación con Isauro Rendón, subsecretario de esta dependencia.
3: Claro, esto es un tema preocupante, ¿verdad? Pero sobre todo, pues hay que estar en permanencia, en coordinación con todas las instancias del gobierno. Esa es la instrucción del señor gobernador, ¿verdad? El hecho de que haya bajado ahorita el riesgo no quiere decir que estemos confiados, ¿verdad? Porque así es la situación meteorológica, ¿verdad? En cualquier momento cambia, sobre todo en la región nororiental.
1: En más de la información, la secretaria del Bienestar, Laura Artemisa García Chávez, reiteró que en esta dependencia hay una gran responsabilidad de cumplir con el trabajo para responder al compromiso con los sectores más vulnerables y llamó a fortalecer la justicia y honrar la confianza depositada por el gobernador Alejandro Armenta.
4: Solo los mexicanos podemos definir y decidir nuestra vida interna. Solo los mexicanos podemos seguir luchando por nuestras siguientes generaciones para entregarle lo que a los que atrás vinieron de nosotros les costó sangre entregarnos, un país libre y soberano. Hoy necesitamos unidad, unidad en torno a nuestra presidenta, unidad en torno a México, a nuestra patria, y es el momento de nuevamente demostrar el patriotismo y el orgullo de ser mexicanos. No.
1: Y recuerde que este diálogo informativo lo continuamos en arroba la red 5 radio, nuestra cuenta de X, donde le estamos informando que 4 drones han sido inhibidos en territorio mexicano desde el pasado 7 de septiembre como parte de la operación Águila Alta, según se informó en la mañanera de la presidenta Claudia Sheinbaum. 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En la operación digital Duval Rubio, en la operación de redes sociales Alex Denicia. Rafael Tellez Morales te informa en Radar.
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0: Acabas de escuchar este tema con la banda Machos, La Negra Le Pone. Qué gusto saludarle, excelente viernes. Estas son las clásicas con gozadera de Sol FM 101.3. Tengo mensajes y regreso con más música, ritmo y sabor a través de la única radio en Atlixco, Puebla, Sol FM 101.3. La pura gozadera, vámonos y regreso.
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Acabamos de escuchar a Luz María, Te Voy a Olvidar, aquí en Las Clásicas con Gozadera de Sol FM. Saludos a mi compadre Guillermo Aspiro, saludos también para ti, compadre, excelente y maravilloso fin de semana. Viernes te saludo con todo gusto. Bueno, mis amigos, vámonos. 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
1: 20 minutos y serán las 11.

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5: Son ya las 11 de la mañana, tiempo de Radar Informativo. ¿Qué tal? Muy buenos días, mi nombre es Azul Hernández y a continuación le presento la información más importante generada hasta este momento. Se registra la presencia de bomberos y protección civil en un negocio ubicado sobre la avenida Juárez y esquina con calle Chipilo. Hasta el momento se desconocen las causas de la movilización. Personal de protección civil estará distribuido en diferentes zonas de Atlixco para invitar a la ciudadanía a participar en el simulacro nacional este 19 de septiembre. Así lo informó César Acosta, dirección de Protección Civil Municipal. Un total de 19 estudiantes de medicina veterinaria y 2 docentes de Oregon State University visitaron Puebla para conocer las acciones de bienestar y de protección animal que implementa el gobierno de la ciudad. El alcalde Pepe Chedraui recibió a la delegación en Palacio Municipal y recibió un reconocimiento por el apoyo brindado a estas actividades académicas. Darwin, una tortuga de 40 kilos, se recupera tras ser atropellada por una camioneta y sufrir una severa fractura en el caparazón y el colapso de un pulmón. Tras una cirugía de 7 a 8 horas, el equipo de biónica de la UPAEP realizó una reconstrucción 3D para diseñar una prótesis removible que protege la lesión y facilita también sus curaciones. A nivel nacional, la presidenta de México, Claudia Sheinbaum, informó que desde hace aproximadamente 8 meses se trabaja en mejorar las áreas de urgencia del IMSS, ISSSTE e IMSS Bienestar, con el objetivo de garantizar camas y espacios dignos para los pacientes. La presidenta señaló que las universidades que aún presenten carencias serán revisadas. El clima en esta mañana es de 22 grados centígrados. Se encuentra parcialmente nublado. Se espera una máxima de 25 y una mínima de 12. Manténgase bien informado a través de las diferentes redes sociales de 5 Radio Comunicación Efectiva, así como a través de Red Ciudadana, 1120 de amplitud modulada. En la consola digital Duval Rubio, Azul Hernández le desea un excelente día.
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0: acabamos de escuchar al Rayito Colombiano. Relación formal aquí en la programación de Sol FM 101.3. Además, clasiqueros presentes. Son las 11 con 11 minutos.
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0: Patrulla 81, actos de un tonto, las 11 de la mañana con 15 minutos. Saludos a mi compadre el Coletas, el mero mero maestro Bardachuecas. Le saludo, compadre. Abrazo, bendiciones y excelente fin de semana. Además, tengo saludos para mi compadre Ángel Muñoz, que ya levanta la manita allá directamente desde los Estados Unidos. Mega saludote muy especial. Y nuevamente envío un saludo para mi compadre Guillermo Aspiros. Excelente viernes, compadre. Momento de una pausa y regreso con más.
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0: La programación Sol FM. Seguimos con más música aquí a través de Sol FM 101.3, la pura gozadera. A ver, déjeme checar, claro que sí, vámonos. 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

0: No manches, eso quedó cap. No va a decir nada, se fue.
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3: Es ya la media con un minuto tiempo de radar informativo. ¿Qué tal? Muy buenas tardes. Mi nombre es Azul Hernández y a continuación le presento la información más importante generada hasta este momento. Se registra manifestación frente a Pabellón Las Torres con dirección de la 11 Sur hacia la vía Tlizcayatl. Tome precauciones. Protección Civil Estatal pidió a habitantes de Atihuacán, Jicotepec, priorizar su seguridad y evacuar sus viviendas si las lluvias representan un riesgo. Bernabé López Santos, titular de la dependencia, recomendó acudir a los refugios temporales habilitados en la comunidad. El Consulado de España realizará los trámites para trasladar a su país de origen el cuerpo de Claudia Tacoronte, joven asesinada en Cuautla, Morelos. Así lo informó el fiscal del estado, Bernardo Blumenclor. A nivel nacional, Grecia Quirós, alcaldesa de Uruapan, reaccionó a la vinculación a proceso de Alexis N. por el homicidio de Carlos Manso y señaló que el imputado habría recibido apoyo y confianza de su familia. Pidió una pena ejemplar si su responsabilidad queda plenamente acreditada y reiteró su solicitud para que la Fiscalía General de la República atraiga la investigación. Hay traiciones que no se pagan con dinero, se pagan con sangre. Así lo escribió la alcaldesa. La Secretaría de Seguridad Pública y Marina detuvieron en San Jerónimo Caleras a Jonathan N., alias La Pamela, señalado como presunto integrante de Los Millonarios, célula relacionada con el robo a casa-habitación en la zona metropolitana de Puebla. El detenido, quien se desempeñaba como taxista, presuntamente aprovechaba esta actividad para identificar domicilios que posteriormente eran considerados como posibles objetivos de robo. Durante la intervención fueron asegurados un taxi, cartuchos útiles, sustancias presuntamente ilícitas y dinero en efectivo. Con esta captura suman 9 presuntos integrantes de esta célula detenidos. El clima en esta tarde es de 24 grados centígrados. Se encuentra parcialmente nublado en Puebla capital. Se espera una máxima de 25 y una mínima de 12. Le recomiendo que se mantenga bien informado a través de las diferentes redes sociales de 5 Radio Comunicación Efectiva, así como a través de Red Ciudadana, 1120 de amplitud modulada. En la consola digital Duval Rubio, Azul Hernández le desea un excelente día.
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3: Hola, ¿qué tal, mis amigos? Qué gusto saludarles. Del día con 5 minutos. Señoras y señores, es momento de que el 101.3 se convierta.

partir de la siguiente hora tenemos duelos musicales. Le programo dos canciones, las escucha. La que más le guste, bueno, pues me marca cabina 244-445-1550 o me envía un WhatsApp audio al 244-140-91. El primer tema que llegue a 3 puntos para tener más duelos. El primero que llegue a 3 puntos será el ganador. Será el tema que vamos a escuchar.

0: Char, ¿ok? Señoras y señores, qué gusto saludarle en este día viernes. Viernes 18 de septiembre. Y bueno, señoras y señores, a todos los que están trabajando, a los paisanos que nos permiten acompañarle a través de la plataforma www.5radio.com.mx, les saludo con todo gusto, deseándole todo lo mejor, a seguir trabajando y a seguir en compañía de Sol FM 101.3, la pura gozadera. Y bueno, ¿qué le parece si vamos arrancando con el primer duelo? Vamos arrancando con el primer duelo y todo listo en el cuadrilátero.
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0: Bueno, señoras y señores, vámonos rápidamente. Este es el sonido de la campana que nos está anunciando el primer duelo de esta tarde en la esquina número 1. ¡Sube al cuadrilátero!

0: Es la esquina número uno hasta el cielo, lloró. Es Cañaveral contigo. Esquina número uno. ¡Ayó!
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0: Vámonos por la esquina retadora. ¿Quién reta Cañaveral? Señoras y señores, es el Internacional Carro Show. Y el tema, Veneno. Es de la esquina número 2, Veneno, el Internacional Carro Show.
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0: Vámonos con el duelo. A marcarse ha dicho 244-44-515-50. El WhatsApp 244-140-91. Hola, ¿qué tal? Dígame, ¿por quién me vota?
3: Por Cañaveral. Por
0: Cañaveral, correcto, gracias. Excelente día. Ahí está el primer voto en este momento para Cañaveral. Adelante, 244-44-515-50. El WhatsApp 244-140-91.
4: Buenas tardes, voto. Hola. Por la
0: 2,
4: gracias.
0: La 2, ok, correcto. Ahí está el primer voto para el Carro Show. Adelante, vámonos ahora escuchando el siguiente voto. ¿Por quién es? Venga.
5: La 1, compadre.
0: La 1, ok, correcto. Segundo voto en este momento para Cañaveral. Adelante,
6: vámonos. La 2.
0: Tengo 2-2 hasta el momento. Señoras y señores, 2 votos para Cañaveral, 2 votos para el Internacional Carro Show. Así es que márqueme a cabina, 244-44-515-50. El WhatsApp 244-140-91. Y dime, ¿a quién apoyas? ¿A quién vamos a ser ganador en esta maravillosa tarde? Así es que vámonos rápidamente con el siguiente voto. Adelante, vamos escuchando qué me dicen por acá. Venga el audio.
7: Por la 2.
0: La 2, señoras y señores, no se diga más.
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amigos, ahí estuvo el primer ganador. Son las 12:13. Tengo saludos para todos mis amigos allá precisamente en San Diego, Acapulco. Para mis amigos de la paletería Tony, órale pues. Excelente día, dice que ya se van con la venta. Excelente día. Mi gente bonita en San Baltasar, Atlimeyaya. Les saludo. Excelente viernes para todos ustedes. Bueno, mis amigos, vámonos con otro duelo. Adelante con el sonido de la campana. En la esquina número uno. Aquí estamos recibiendo a Bronco. En la esquina número

0: desde la esquina número 2 por estar pensando en ti, Grupo Brindis.
1: Por estar pensando en ti.
0: Adelante, vámonos con el duelo. 244-44-515-50. El WhatsApp 244-540-91. Adelante, vámonos con este duelo enfrentándose Bronco. ¿A qué le tiramos? En contra de Brindis por estar pensando en ti. 244-44-515-50. La línea en cabina. El WhatsApp 244-540-91. Así es que vámonos rápidamente con el primer voto. ¿Para quién va a ser? Venga. Mi compadre Ángel, venga.
2: La uno,
0: compadre. Ok, correcto, ahí está, por la uno. Vámonos ahora, ¿por quién? ¿Qué me dijo? A ver, otra vez.
2: Un saludo.
0: A ver, compadre. Pues creo que dice que la uno. Bueno, ahí le dejamos, en la uno, correcto. Adelante, vámonos ahora, escuchando el siguiente voto. ¿Para quién va a ser? Venga.
3: La uno, compadre.
0: La uno, bueno, pues no se diga más. Señoras y señores, tengo un knockout.
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2: 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Mis amigos, seguimos con ustedes. Esto es el Knockout a través de Sol FM 101.3, la pura gozadera. Vámonos rápidamente con otro duelo más. Adelante con el sonido de la campana en la esquina número uno. Señoras y señores, llega Grupo Quintana y Raymix. Esto es el final de nuestra historia.

0: Vámonos ahora por la esquina número 2, señoras y señores. En la esquina número 2 llega este cuadrilátero. ¡Venga!
1: ¡Ándele, arránquele!

0: esquina 2. Vámonos con el duelo, ¿qué le parece? 244-44-515-50. El WhatsApp 244-140-91. Señoras y señores, vámonos arrancando con el primer voto en este momento. Adelante, dígame por quién. ¿Por quién es el primer?
1: La 2.
0: La 2, ok, correcto. Adelante, vámonos ahora escuchando el siguiente.
2: Voto por la 1, Fidel, gracias. La
0: 1, ok, correcto, nos vamos uno por uno. Márcame, 244-44-515-50. El WhatsApp 244-140-91.
2: La 2.
0: La 2, ok, segundo voto en este momento para Negrita. Señoras y señores, adelante. Tengo dos votos para los Yes Yes. Tengo un voto para el Grupo Quintana y Ray Mix. Así es que adelante, vámonos marcando. 244-44-515-50. El WhatsApp 244-140-91. Esto es el Knockout a través de Sol FM 101.3. La pura gozadera. Así es que participa y dime a quién apoyas. ¿Cuál de los dos temas quieres que sea el ganador? Por ahí, me mandan de preferencia, mándame audio para que así todo el mundo lo escuche. Terminación 6717. Por favorcito, audio.
3: La 2.
0: Ok, correcto. Bueno, pues no se diga más. Señoras y señores, son tres votos.
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11: Bueno, mis amigos, seguimos con ustedes. Esto es el Knockout a través de Sol FM 101.3, la pura gozadera. Tengo saludos para mi compadre Sebastián, que está trabajando allá en el servicio de muelles. Órale pues, allá por el crucero de Santa Rita está mi compadre, bien, bien chambeador. Además, vámonos con saludos para mis compadres que están trabajando allí en la carnicería Iberia, aquí por el Ahuehuete. Ok, échale ganas, compadre. Tengo otro saludazo muy especialmente para mi compadre Pedro, directamente desde Santa Ana, California. Qué gusto saludarte, compadrito. Y a todos los compadres a través de la plataforma www.5radio.com.mx. El saludo muy, muy especial. Claro que sí. Venga, saludo para mi hermano Ángel Andrade, que también sintoniza Sol FM 101.3, la pura gozadera. 25 minutos para que sean ya la una de la tarde. Y vámonos rápidamente con otro duelo. ¿Qué le parece? Aquí a través de Sol FM 101.3, la pura gozadera. Todo listo en el cuadrilátero. Claro que sí, señoras y señores. Vámonos con la esquina número uno. Aquí llega el cuadrilátero.

0: 5-15-50, el WhatsApp 244-5-40-91. Señoras y señores, vámonos con quién.
1: La 2 por la 2.
0: La 2, compadre, perfecto, ahí está la número 2. Adelante, vámonos ahora con quién, compadre.
2: Por la 1, compadre, por la 1, ya sabes, vamos, por la 1.
0: 1-1, adelante, vámonos con otro voto en este momento.
3: Voto por la 2, Fidel, gracias.
0: La 2, ok, correcto. Tengo 2 votos para Pepe Gómez, 1 voto para los Askis. Adelante, vámonos con otro voto más. Escucho por quién, mi compadre.
4: La 2.
0: La 2, compadre. Bueno, pues no se diga más. Es un knockout.
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2: Hoy nos encontramos con las 19 minutos y serán ya las 13 horas, 1 de la tarde. Saludos a mi comadre Becky. Ya levanta la manita y le saludo con todo gusto. Además, vámonos con otro saludo muy especialmente. A ver, dice... Checo, espero que me dé tiempo. Señoras y señores, mi gente bonita en San Félix Hidalgo, les saludo con todo gusto. A usted que escucha allá en San Nicolás de los Ranchos, mis amigos que escuchan allá en Atzizihuacán, ¿cómo de que no? Les saludo con todo gusto. Mi gente bonita que está escuchando en Tejupita la Bella, ahí en Coyulita, el saludo. 18 minutos y la una. Vámonos rápidamente con el siguiente duelo. La campana suena, es viernes y el cuerpo lo sabe.

0: Vámonos rápidamente con el duelo. Adelante, 244-44-515-50. El WhatsApp, 244-140-91. Adelante, vámonos escuchando el primer voto. ¿Para quién va a ser? Venga.
1: Voto por la 2, Fidel, gracias.
0: La 2, ok, correcto. Ahí está el voto en este momento para los Tepos. Adelante, vámonos con otro voto en este momento, escuchando por quién.
2: Venga. La 2, compadre.
0: La 2, ok, correcto.
2: La 2, compadre.
0: Y me dijo que la 2. Señoras y señores, tengo dos votos para los Tepos. Nada para los Yeyes, Cumbia Dance y Bermudas con el tema Una Historia Mal Contada. Adelante, 244-44-515-50. El WhatsApp, 244-140-91. Aquí estamos con ustedes, sí, está libre la línea. Así es que puedes marcarla. 244-44-515-50. El WhatsApp, 244-140-91. Adelante, vámonos ahora con el siguiente voto. ¿Para quién va a ser? Dígame, vámonos a al WhatsApp audio en este momento, señoras y señores. A ver qué me dicen. Es el siguiente voto. A ver qué me dice, qué me dice. Venga, venga el audio.
3: La 2.
0: La 2 otra vez. Bueno, reenviado y todo. Pero bueno, ahí hay un ganador.
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1: Llevamos lo más relevante generado hasta este último momento. Vamos a hacer 5.000 calles, las cuales se sumarán a las más de 13.000 calles que está haciendo el gobernador Alejandro Armenta. Juntos sumamos esfuerzos, dio a conocer el presidente municipal Pepe Chedraui durante la entrega de los trabajos de pavimentación de la calle Vicente Guerrero Poniente en la colonia Lomas de Coyo Potrero de la Junta Auxiliar de San Jerónimo Caleras, los cuales benefician a más de 6.400 habitantes de la capital. En información internacional, enfermera queda grave tras presunto ataque de su esposo. Madumita, de 26 años, fue atacada con un machete y una sustancia química en el estacionamiento de un hospital en Bengaluru, en la India. Campesinos se retiran del bloqueo en Anacamilpa. En este momento, productores que realizaron cierres intermitentes en la carretera federal México-Veracruz, a la altura del entronque a Calpulalpan, liberan la vialidad y envían una comitiva al Congreso local para retomar el diálogo sobre apoyos por daños a cultivos ocasionados por la sequía. El Congreso de Puebla se prepara para el segundo simulacro nacional. Personal administrativo realizó un simulacro de sismo como parte de las acciones previas al ejercicio programado para este 19 de septiembre de 2026. Realizan cirugías de cataratas gratuitas en el Centro Expositor. El sistema estatal DIF lleva a cabo 500 intervenciones de catarata y pterigión durante 3 días, como parte del Hospital Itinerante 5 de Mayo. El doctor Oscar Cervantes señaló que la mayoría de los pacientes son mayores de 40 años. Simulacro en el Tecnológico de Acatlán de Osorio. Estudiantes, docentes y personal participaron en este ejercicio de prevención y respuesta ante una posible emergencia. En servicio social se solicita apoyo para localizar a Alma González Montiel, de 40 años, vista por última vez el 17 de septiembre de 2026 en el fraccionamiento San Miguel, Cuautlancingo, en Puebla. Cualquier información, comunicarse a los teléfonos oficiales. Concluye el Diplomado en Gestión Estratégica de Procesos Administrativos de la UAP. La rectora Lilia Cedillo Ramírez entregó 28 reconocimientos durante la clausura realizada en el Paraninfo del edificio Carolino. El programa busca fortalecer las competencias administrativas y mejorar los servicios universitarios. Hasta aquí el radar informativo correspondiente a las 13 horas. Actualmente, en la ciudad de Puebla, hay una temperatura de 24 grados centígrados. En la consola, don Martín Tapia, le informó Rafa Crespo. Que tenga un excelente día.
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0: Buenas tardes, Atlixco. Hoy es viernes 18 de septiembre de 2026. Es la 1:09 p.m. Les saluda Girat Aguilar Miranda, nombre del equipo de noticias más cercano a la gente que hace posible 5R Noticias Atlixco. Y saludo a la doctora Ariadna Ayala, presidenta municipal de Atlixco, que como siempre nos hace el favor de platicar con nosotros. Presidenta, ¿qué tal? ¿Cómo está? Muy buena tarde.
1: Buenas tardes, mira, al contrario, yo soy la agradecida, con mucho gusto, atenta con usted.
0: Presidenta, pues para conocer de las actividades que ha tenido en la semana que concluye y las actividades que vienen para la próxima semana.
1: Claro que sí, Girard. Bueno, pues esta semana hemos tenido nuestras fiestas patrias, hemos tenido desde ceremonia conmemorativa, por ejemplo, el 179 aniversario de la gesta heroica de los niños héroes que tuvimos en el regimiento. Ahí agradecemos, por supuesto, todo el cobijo, el respaldo y la solidaridad de la Sedena a través de el regimiento que se encuentra aquí en Atlixco, y bueno, pues las ceremonias no son la excepción. Además, estuvimos en la entrega del multideportivo en Coyula. Allí esta inversión fue una inversión muy importante, arriba de 3,000,000 pesos se invirtieron en este multideportivo que permite tener calidad de vida a nuestras niñas, a nuestros niños, a los adolescentes, a alejarlos de cualquier adicción. Y bueno, pues ha sido un multideportivo, una obra realmente excepcional, que ha quedado impresionante, que bueno, los niños, de verdad, verlos ahí jugar el día de la inauguración, para mí no tiene precio. Yo agradezco mucho siempre esta oportunidad de poder de servir y la emoción de poder sentir que podemos nosotros trabajar por la gente. Además, bueno, pues también tuvimos la ceremonia conmemorativa al 216 aniversario de la cabalgata heroica, por supuesto, también el recorrido que se realizó el lunes 14 en la noche de esta cabalgata, en la que participaron arriba de 600 jinetes. Ahí nosotros también, pues, emocionados de poder ver cómo las familias salen en el recorrido. Nuestro esfuerzo

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1: La tarde con 28 minutos. 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
2: ¿Qué tal? Buenas tardes. Excelente viernes. Es un gusto para mí compartirle el informe vial. Avenida Libertad tiene tráfico moderado entre 6 y 2 Poniente. Avenida Independencia va lento entre 3 y 5 Poniente. Carga que avanza entre Sur, entre Avenida Hidalgo y Avenida Manuel Ávila Camacho. 11 Oriente tiene ligeros asentamientos entre Avenida Independencia y 2 Sur. 9 Sur ya con tráfico entre 11 Poniente y Avenida Manuel Ávila Camacho. Largos asentamientos entre Oriente y Poniente, desde Boulevard Ferrocarriles hasta 7 Sur. Evite multa en la Ciudad de México y Estado de México, ya que mañana sábado 19 de septiembre no circulan autos que porten holograma 1, terminación 1, 3, 5, 7 y 9. Holograma 2 y placas foráneas no circulan los sábados. Para prevenir accidentes viales, respete las normas de tránsito y, sobre todo, ponga mucha atención en el volante. Evite el uso del celular. 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
4: Claro que sí, Girard. Muy buenas tardes para ti y para toda la amable audiencia. Te informo el estado actual del tiempo en el centro de la ciudad de Atlixco, hoy viernes 18 de septiembre del 2026. La temperatura ambiental en este momento es de 27 grados centígrados. Humedad relativa de 29%. La salida del sol la tuvimos esta mañana a las 6:22 y la puesta del sol será a las 6:33. Tendencia del tiempo, hoy en Atlixco tuvimos nubes y claros esta mañana, por la tarde tendremos probabilidad de lluvia débil con cielo parcialmente nublado y durante la noche tendremos también probabilidad de lluvia débil con cielo cubierto. Tendremos viento del norte a lo largo del día. Con información del Servicio Meteorológico Nacional, por la mañana prevalece el ambiente fresco y durante la tarde tendremos ambiente templado a caluroso en la región. La temperatura máxima que se espera alcanzar este día en Atlixco será de 28 grados centígrados. La temperatura mínima registrada hoy por la mañana fue de 16 grados centígrados. Probabilidad de nubosidad de 57%. Con rachas de viento de 2 kilómetros por hora, el índice ultravioleta en estos momentos se encuentra en número 11. 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Un abrazo, Girard.
0: Un abrazo al licenciado Norberto Gil Herrada.
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0: Una de la tarde, 34 minutos. El Centro Nacional de Prevención de Desastres, el SENAPRED, informó que en las últimas 24 horas el volcán Popocatépetl ha emitido 8 exhalaciones, solo 8 exhalaciones de baja intensidad, acompañadas de vapor de agua y otros gases volcánicos. Durante la mañana y al momento de este reporte, se observa una emisión constante de vapor de agua y gases volcánicos con dirección oeste. El semáforo de alerta volcánica del Popocatépetl se mantiene en amarillo fase 2. 1:35.
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18: ¡Ah!
0: Una de la tarde, 38 minutos. 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
0: Una de la tarde con 40 minutos. Vamos a la voz de usted, la voz de la Red Atlixco, a través de sus reportes vía WhatsApp al 244-140-91. Me dicen que saludos para los mejores trabajadores de las aletas de tiburón, para los coralillos, para el tremendo Charlie, la niña bonita, la Yuyis, doña Lupe, doña Erika y el guapo. También acá me piden unas felicitaciones para el señor José Castillo Castañeda, que hoy es su cumpleaños de parte de sus hijos. Pues muchas, muchas felicidades al señor José Castillo Castañeda. Preguntan si el calendario escolar marca que hoy no hay clases, que en el kinder de Axocopan la maestra se tomó el día y no hubo clases, les dijo que fue por disposición de la SEP. No conocemos de alguna disposición de la SEP para que se suspendan clases el día de hoy. Habría que reportarlo directamente a la CORDE para que estén al tanto de que no hubo clases en el kinder de Lomas de Axocopan. Preguntan qué día suben a los arcángeles, los danzantes al Cerrito de San Miguel. Ya no hay esa procesión, ya no la hay, porque las imágenes ya no se les puede exponer mucho, son imágenes muy antiguas, pero le mando el programa de la festividad del domingo 20, del 20 al 29 de septiembre. Será el novenario de misas en la ermita del Cerro de San Miguel, del 20 al 29, esperemos que también haya mañanitas y que nadie se nos ofenda de que pongan las mañanitas desde la capilla del cerro. El domingo 20 y 27 a las 8 de la mañana, la misa será en el ex convento de San Francisco. El 27 de septiembre, que es el día del Atlixcáyotl, habrá celebraciones a las 8 y 10 de la mañana y a las 12 de la tarde. El 28 de septiembre a las 10:30 de la noche serán las mañanitas y a las 11 de la noche será la misa de gallo. Y el 29 de septiembre a las 8 de la mañana y a la 1 de la tarde, misa solemne en honor a San Miguel Arcángel. Quien guste el programa, se lo hacemos llegar. Es la invitación que hace el párroco Alfredo Gutiérrez Rodríguez, párroco de Santa María de la Asunción, Acapetlahuacán, quien está a cargo de la capilla de San Miguel, allí en el cerro del mismo nombre. Y quien guste, también le mandamos por WhatsApp el programa, o quiere checarlo, también ya está en nuestra página de Facebook, ahí también lo puede encontrar. 1:43 PM. Nayeli Martínez, buenas tardes. Vamos con la información, que hay bastante información. Y se tiene previsto que con Valle de Catrinas, que inicia el 2 de octubre, más de 850,000 visitantes lleguen a Atlixco.
18: Así es, Gerard. Buenas tardes y buena tarde a todo el auditorio. Y bueno, pues decirles. Así es, Gerard, muy buenas tardes y buena tarde a todo el auditorio. Mencionarles que efectivamente para esta sexta edición de Valle de Catrinas se espera obtener una derrama económica de aproximadamente 360 millones de pesos y, como bien lo comentas, arrancará ya este próximo 2 de octubre. Recordarles a las personas que en esta edición el tema principal es el tema de los dioses prehispánicos y bueno, es la regidora de turismo Valerie Bach que nos platica al respecto.
19: Valle de Catrinas, hoy en su sexta edición, está esperando una visita aproximada de 850,000 visitantes a nuestro municipio. Esta es una cifra con grandes retos, pero que también significa un gran beneficio para las familias atlixquenses. 850,000 visitantes significan 360 millones de pesos que va a haber en nuestro municipio circulando entre las familias que se dedican a los alimentos, al hospedaje, a las artesanías, a los viveros. Es decir, es beneficio para cada uno de nosotros atlixquenses. Y por supuesto, con esta llegada de tantos turistas, estamos esperando también pues que se le dé ese lugar especial a todos los artistas que conforman esta edición.
18: Y bueno, y es que en total son 27 catrinas monumentales las cuales tendrá la edición, pero de estas 27, 19 serán colocadas aquí en el municipio de Atlixco en diferentes zonas. Y una de estas zonas que a la gente le llama mucho la atención es en la zona de Amaxcali, allá en la Junta Auxiliar de Metepec. Y bueno, justo la gente se preguntaba si iban a cobrar para poder acceder a este sitio. Bueno, para los atlixquenses no tendrá ningún costo, pero los visitantes tendrán que realizar el pago de 50 pesos, así lo da a conocer también la regidora de turismo.
19: Justamente Amaxcali será escenario de una de estas catrinas, estará ahí Chalchutlico, la diosa de los lagos y los ríos, justo haciendo honor a su nombre en este magnífico escenario. Y pues bueno, efectivamente es un lugar pues bueno, que normalmente tiene un costo, pero para Valle de Catrinas tenemos un costo preferencial. Para todos los que gusten visitarnos, la entrada costará 50 pesos por persona, pero esto les da acceso además pues a sus instalaciones, a los jardines, a los espacios recreativos que tiene, y para todos los atlixquenses presentando su identificación no tiene costo de acceso. Es un espacio para que también nosotros como atlixquenses podamos ir y disfrutar de pues las maravillas de nuestro municipio.
18: Así que ya sabe, vaya haciendo los preparativos para ir a estos sitios y bueno, también visitar una de las 19 catrinas monumentales que estarán colocadas aquí en el municipio de Atlixco, Gerard.
0: Pues ahí está ya prácticamente ya por las celebraciones de todo lo que viene con Día de Muertos, y comentaba con la presidenta hace un rato, pues ya prácticamente ya estamos ya todo en lo que resta del año de festividad aquí en Atlixco. Pero mañana, pasando ya a otros temas, mañana es importante porque habrá un simulacro a nivel nacional. Mañana es 19 de septiembre y se conmemora un aniversario más de los sismos de 1985 y de 2017. El de 2017, sin duda, un sismo que causó gran afectación aquí en Atlixco.
18: Así es, y bueno, es el director de Protección Civil, César Acosta, quien hace la invitación a los ciudadanos para que estén muy al pendiente, para que participen. Sabemos que el día de mañana es día de plaza, mucha actividad en lo que respecta al municipio de Atlixco, en la zona del Tianguis y en algunas otras plazas de este municipio. Y bueno, se pretende que también haya elementos, tanto de Protección Civil como de Seguridad Ciudadana, distribuidos para que apoyen a las personas y este simulacro pueda realizarse sin contratiempos.
20: Simulacro Nacional va a ser el 19 de septiembre a las 12 del día. Hay que estar muy pendientes con el tema de que van a sonar los teléfonos celulares. En este simulacro, como se darán cuenta, cae sábado. Entonces, por lo regular la gente va a estar en su casa, vamos a tener gente en los mercados. Nosotros como Protección Civil y también la Secretaría de Seguridad Ciudadana nos va a estar haciendo compañía en estos temas para hacer la vigilancia, sobre todo lo que tenemos lleno, que son mercados o actividades más de compra y comercio, acompañamiento, plazas, todo este tipo de inmuebles, para que se les dé el acompañamiento en este simulacro, porque ellos también participan. Entonces, para que salgan, nosotros vamos a estar acá apoyando lo que va a ser el mercadito inclusivo.
18: Y bueno, ahí está la invitación para que esté muy al pendiente, recordarles que les llegará un mensaje a su celular, así que también trate de participar. Y justo en esto, Girada, antes de culminar, bueno, tuvimos la oportunidad de platicar con el señor Dimitrio López, quien él nos narra un poco de cómo vivió este sismo del 2017, y es que, bueno, son 9 años de que se presentó esta situación que a todos nos agarró por sorpresa. Fue una situación pues difícil, hay gente que todavía lo recuerda como si hubiera sido ayer, pareciera que pues sí, ya pasó mucho tiempo, pero hay gente que todavía lo siente mucho. Y bueno, esto es parte del testimonio que nos da este señor.
21: La cosa es vivirlo en carne propia. Entonces ya nos íbamos un camarada y yo así en las bicis, y aquí del recinto ferial las paredes se hacían así para caerse, y de este lado también. Pero nomás oí un tronedero como de láminas, y digo, ¿qué pasa? Y volteo. No, pues ya todo se está moviendo. Entonces ahí de la portada, de que tiene las columnas arriba, y se caen, y ya casi nos alcanzaban. Entonces, la verdad sí me dio miedo y me regresé. El otro se pasó, quién sabe cómo. Y yo me regresé y así me fui. Pero aquí también ya habían aplastado a una muchacha. Creo que aquí también, por regresarse por el celular, la aplastaron. Y así ya me fui por la 5 Norte hasta llegar a la casa, pero ya todo estaba en desastre. Y le digo, una cosa es verlo y otra cosa es vivirlo en carne propia.
18: Y es que este sismo del 2017 dejó varias víctimas aquí en el municipio de Atlixco. Hubo personas que al momento de estar saliendo, bueno, pues parte de la estructura del lugar les cayó encima. Y bueno, una situación triste que se estuvo viviendo en el 2017 con este sismo, Girat.
0: Sí, muy, muy lamentable. Digo, nosotros somos todavía damnificados de ese sismo. Pero pues creo que Atlixco se ha podido levantar y aquí seguimos, aquí estamos, y ya nos queda solo como un recuerdo y pues a seguir adelante. Gracias, Nayeli.
18: Buenas tardes.
0: Buena tarde a mi compañera Nayeli Martínez. 1:00 p.m, 51 minutos.
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6: Es la 1:55 p.m. Vamos con la voz de usted, la voz de la Red Atlixco, a través de sus reportes vía WhatsApp. Me dicen acá de un reporte, dice, haga llegar mi reporte al director de Suapama, ya que reporté el 4 de septiembre, me dieron folio de seguimiento y hasta hoy no han podido acudir a abrir una llave. Le envío las capturas, ya se las hicimos llegar a Suapama, esperemos tener respuesta. Me dicen, ojalá la presidenta ponga contenedores de basura, ya que los que tenemos local en Avenida Hidalgo tenemos que estar alzando la basura de la banqueta o jardineras, pues ya que se ve mal. Me dicen que las Express Van de Oro Erco circulan sin placas. Hay que reportarlas, le paso los teléfonos de movilidad y transporte, anote el número de unidad, y hay que reportarlo directamente a la Secretaría de Movilidad y Transporte. Me comentan acá, yo digo que falta otra empresa de autobuses foráneos en Atlixco, porque Oro Erco no se da abasto. Miren esta foto, pues igual hay que reportar a movilidad y transporte, para que puedan ellos porque ellos son los que dan las autorizaciones de checar que se amplíe otras rutas para dar el servicio. Me dicen acá el número de empleo que hace estructuras metálicas. Ahorita se lo mandamos por WhatsApp. Dicen que para saludos para todos los de Multiviveros de Cabrera, Boris, Janet, Hugo, de parte del Chupón. Me dicen, lo siento por los que se ofenden. Como usted dice, esto es una tradición que viene no de un año o dos años, son muchos años. Algunos crecimos con esta tradición de escuchar todo el mes de septiembre las mañanitas desde el Cerrito. Es una hermosa tradición. Los que se molestan por esto son gente que no son de aquí y nunca entenderán nuestras tradiciones. Yo apoyo que se sigan poniendo las mañanitas todos los días desde el Cerrito de San Miguel. Pues sí, muchos queremos que se pongan las mañanitas, queremos escucharlas. Como dice, es una tradición ir caminando aquí en las calles de Atlixco e ir escuchando por la mañana las mañanitas, las dedicatorias. De verdad que es una tradición que es parte de la magia de este pueblo mágico, entonces pues debe de conservarse. Me dicen saludos para el taller de muelles del Boulevard de Santa Rita, que son bien chambeadores. Preguntan a qué hora van a estar los de Titán en el mercado Ignacio Zaragoza. Van a estar a las 2:00 p.m. 2:00 p.m. estarán en el mercado Ignacio Zaragoza y a las 12 en el mercado Benito Juárez, a las 12 en el mercado Benito Juárez y a las 2:00 p.m. en el mercado Ignacio Zaragoza, junto con nuestros compañeros de Pagosar Atlixco. Me dice que los números que los desactivan, ¿es necesario ir a registrar o se puede cambiar el chip? Pues si ya su número lo tienen todos sus conocidos, pues mejor hay que registrarlo y ya se lo activan. Porque puede usted cambiar el chip, pero al comprar el nuevo chip, le van a hacer que se registre en ese momento. Primero lo registran y luego ya le entregan el chip. De cualquier manera se tiene que registrar. Entonces, si es eso, pues yo le aconsejaría que mejor conserve su anterior número, sobre todo si lo ocupa para cuestión laboral o incluso familiar, que ya su familia tenga el número. Si no lo ocupa mucho y quiere aprovechar para cambiar de número, pues entonces sí, cambie de número. Pero aquí, ojo, hay que comprar un chip virgen, aunque le cueste más caro, porque si no, ¿qué tal si compra el de alguien que tenga por ahí deudas y todo eso? Pues en lo que se termina el registro le van a seguir molestando a usted. Me dicen una pregunta, ¿qué papeles piden en el INE para actualizar? Acta de nacimiento, identificación oficial y comprobante domiciliario actualizado. Dice acá, yo apoyo que sigan las tradiciones de las mañanitas del Cerro de San Miguel. Gracias, buen fin de semana. Nos escuchamos el lunes. Gracias.
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20: Campesinos retiran bloqueo en la carretera México-Veracruz. Buenas tardes, soy Antonio Zamora y este es el radar con la información generada hasta este momento. para informarle que campesinos se retiran del bloqueo en Anacamilpa. En este momento, productores que realizaron cierres intermitentes en la carretera federal México-Veracruz, esto a la altura del entronque de Acalpulalpan, liberan la vialidad y envían una comitiva al Congreso local para retomar el diálogo sobre apoyos por daños a cultivos ocasionados por la sequía. Diputados dejan plantados a campesinos en Tlaxcala, y es que integrantes de la Comisión de Fomento Agropecuario y Desarrollo Rural no acudieron al encuentro donde productores de distintas zonas buscarían acuerdos para atender la emergencia por sequía y aumentar el presupuesto al campo para el 2027. Demetrio López, habitante de Atlixco, recordó cómo vivió el sismo del 2017 y señala que experimentarlo en carne propia fue muy distinto a observar este tipo de acontecimientos por televisión. A 9 años, compartió su testimonio y usted lo puede escuchar en nuestras redes sociales.

0: que realiza el gobernador Alejandro Armenta. Lo anterior lo dio a conocer durante la entrega de la pavimentación de la calle Vicente Guerrero Poniente en Lomas Coyopotrero, esto que beneficia a más de 6,400 habitantes. Realizan cirugías de cataratas gratuitas en el Centro Expositor. El sistema estatal DIF lleva a cabo 500 intervenciones de catarata y pterigón durante 3 días, como parte del Hospital Itinerante 5 de Mayo. Al respecto, el doctor Oscar Cervantes señaló que la mayoría de los pacientes son mayores a 40 años de edad. La temperatura en la capital poblana es de 25 grados centígrados. Sigan en sintonía de 5 Radio en la consola digital Martín Tapia. En el radar informó Antonio Zamora. Que tengan una excelente tarde.
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2 de la tarde con 12 minutos. Acabas de escuchar a Campeche Show con el tema titulado Un Poco Amantes. Antes escuchaste el tema He Seguido Tus Pasos. Te recuerdo precisamente que en esta tarde, tarde de viernes, tarde de fin de semana, estamos arrancando con Al Ritmo de los Astros a través de la señal de la pura gozadera. De 2 a 3 de la tarde tengo para ti, te voy a compartir los horóscopos del día de hoy.

Dice por acá una coqueta, buenas tardes. Por favor, manda saludos. Saludos para Lupita Salvador, que nos está sintonizando por allá por Casas Geo, con todo gusto. A usted que se encuentra por allá por El Cerril, por allá por Infonavit, por Atlixco 90. A usted que seguramente ya anda disfrutando de los sagrados alimentos, que tenga maravillosa tarde y muy, pero muy buen provecho. Línea de contacto, teléfono directo, teléfono en cabina 244-445-1550. Aprítale al microfonito, graba tu saludo, graba tu WhatsApp audio y con todo gusto lo pasamos al aire al 244-140-91. Saludos para mis amigos y amigas que nos acompañan a través de internet. Recuerda que estamos en www.5radio.com.mx.

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14: 221.

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0: 7 minutos, tengo saludos. Dice por acá, saludos para la señora Guille y para el señor Polo que nos sintonizan allá en Prados de León. Nos están sintonizando en una farmacia con todo gusto. Además tengo saludos para Tete que ya nos sintoniza. Para ella, para Sebastián que nos están sintonizando. A usted precisamente que ya disfruta de los sagrados alimentos, que tenga muy pero muy buen provecho. Es momento de irnos. Con los horóscopos del día de hoy, de este viernesito.
1: Aries.
0: Mi querido Aries, es momento de tomar decisiones firmes que has estado analizando y también de no permitir que las dudas detengan tu ímpetu profesional. Sigue adelante, mi querido Aries.
1: Tauro.
0: Reuniones familiares importantes para tratar algunos temas acerca de compra, ventas o negociaciones. Recuerda algo importante, mi querido Tauro: la tranquilidad reina al tener claros tus objetivos.
1: Géminis.
0: Mi querido Géminis, recibirás una noticia muy favorable, vinculada con el ámbito profesional. Además de que surgen planes e ideas creativas para mejorar tu espacio en lo que tiene que ver con el hogar.
1: Cáncer.
0: Júpiter llega para impulsar tu energía vital, confianza y las oportunidades de prosperidad a corto plazo, mi querido Cáncer. Se avecinan movimientos muy pero muy positivos para ti, así que tómalo en cuenta y aprovéchalo. Son las 2 de la tarde con 30 minutos. ¿No escuchaste tu horóscopo? Mándame WhatsApp al 244-140-91 y con todo gusto te lo mando directamente a tu teléfono celular.
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0: Dos treinta y dos.

39 minutos. Acabas de escuchar el tema titulado Morena. Línea de contacto 244-140-91. Saludos super especiales para la familia Reyes Bueno. Saludos para mi querida Cami, para Luzari, para Naye y para Marco, que nos están sintonizando. Son las 2:40.

0: 8:34 minutos, dice por acá. Hola, Coqueta, buenas tardes. Y manda saludos, por favor, para los sobrinos famosos que nos sintonizan allá en la Unión Americana con todo gusto. Además, saludos de este lado, dice. Saludos, Coqueta, para ti y para todos tus coquetitos de parte de la terminación 74 días, con todo gusto. Saludos precisamente hasta San Diego, Acapulco e Infonavit. Hola, buenas tardes. ¿Podrías pasarme el horóscopo de Cáncer, por favor? Que tengas excelente viernes y saluditos. Nosotros sintonizamos desde Infonavit con todo gusto. Ahorita te lo mando, terminación 95. Además, tengo saludos de este lado para la familia Amastal Rojas, que ya nos acompañan. Ellos nos sintonizan allá en la Unión Americana. Tengo saludos súper especiales, dice por aquí. Saludos para mi primo Juan Meneses, que nos sintoniza allá en Cola de Lagarto, para él. Y para toda la cuadrilla de jardineros, con todo gusto, andan chambeando. A mis amigos los maestros albañiles también les saludamos. A usted que seguramente va en el transporte público, que tenga excelente y bendecida tarde y excelente 400.
1: Leo.
0: Mi querido Leo, evite que las confusiones o pequeños recelos alteren tu paz mental. Los tránsitos planetarios favorecen la resolución rápida, sobre todo en asuntos pendientes.
1: Virgo.
0: Disfruta más del momento y aprende a ignorar comentarios negativos, mi querido Virgo. Y por otro lado, es una jornada excelente para reuniones familiares y celebraciones con esas personas especiales.
2: Ven mi mente, despiértame.
1: Libra.
0: Nada detiene tus pasos ni logros actuales, mi querido Libra. La economía personal se ve altamente favorecida para pagos, ingresos y nuevos comienzos comerciales, así que aprovéchalo.
1: Escorpión.
0: Mantén la calma si notas que algunos trámites o asuntos van caminando con lentitud. El progreso llegará con grandes beneficios a mediano plazo. Me voy a la pausa comercial, quédate conmigo, tú escuchas al ritmo de los astros a través de la señal de la pura gozadera.
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5: 2.50.

0: 9:57 minutos. Vámonos rapidísimo. Precisamente con los últimos horóscopos de esta tarde.
1: Sagitario.
0: Es el momento perfecto de pasar a la acción y sacudirte cualquier rastro de duda o indecisión, sobre todo en lo que tiene que ver con proyectos personales.
1: Capricornio.
0: Fortalece la confianza en tus propias capacidades, mi querido Capricornio. No dejes que opiniones externas siembren inseguridad en tu camino.
1: Acuario.
0: Date el mérito que merece reconociendo todo lo avanzado y tu gran talento natural para innovar frente a los retos.
1: Piscis.
0: Mi querido Piscis, los astros precisamente marcan que es un día clave para alzar la voz, expresar tus necesidades más genuinas y también para establecer límites sanos. Tómalo en cuenta. Son las 3 de la tarde en punto. Es momento. Momento de irnos al servicio informativo Radar y nosotros regresamos.

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1: Integran a Plaza Dorada 2 como punto seguro, iniciativa del Ayuntamiento de Puebla. Son las 3 de la tarde y estas son las noticias más importantes al momento. Plaza Dorada 2 ya forma parte de la estrategia Punto Seguro, iniciativa que amplía la red de establecimientos privados participantes en Puebla capital. Durante el evento, el presidente municipal, José Chedraui, reiteró que hay cero tolerancia a la violencia contra las mujeres. En reportes de la red al 2222-3829-90 nos informan de un percance vehicular frente a Galerías Las Ánimas sobre circuito Juan Pablo II en Puebla capital. El incidente genera tráfico intenso en la vialidad para que lo tome en cuenta si es que usted circula por esta zona. También la red nos informa de trabajos de pintura en rayas peatonales que se realizan sobre la calzada Alfredo Toschi a la altura de 3 de mayo con dirección a Aparicio. Hay conos naranjas en la zona. Se recomienda reducir la velocidad y circular con mucha, mucha precaución. En más información, como parte de las actividades por el 19 de septiembre, el Congreso de Puebla llevó a cabo un simulacro de sismo. El ejercicio contempló un movimiento hipotético de magnitud 7.7 con epicentro en Tehuacán y la evacuación de 200 personas. Recuerde que el simulacro nacional es el día de mañana, 19 de septiembre, a las 12 del día.

0: en el portal de noticias redciudadana.mx y en radio en el 1120 de amplitud modulada, donde todo el día hay noticias y reportes de usted en vivo. En la operación digital, Martín Tapia, en Radar le informa, Girat Aguilar Miranda. Gracias.
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0: la tarde con 6 minutos. Arrancamos en esta tarde de viernes con tu programa Las de Gorra Complacencias Musicales. ¿Quieres una canción? Este es el momento perfecto para reportarte con nosotros al 244-445-1550. Dice por acá, hola Coquete, buenas tardes. Por favor, una bonita canción para mi esposa Lorenza Ramírez, que nos está sintonizando allá en Santana, Acosautla. Con todo gusto, de parte de la terminación 18. Hola. Hola, buenas tardes. ¿Qué canción te mando?
1: ¿Me puedes poner la de Ladrón de Buena Suerte de los Bukis?
0: Ladrón de Buena Suerte, ¿para saludar a quién?
1: Para Camila Carranza Alfagüey. Y ¿sí? La señorita Sujel de la Guadalajara
0: de Italia. Ok, con todo gusto te mando tu canción.
1: También.
0: Muchas gracias, maravillosa tarde. A los amigos del transporte público, a los amigos de Club Marvin, Puebla y Atlixco, mega saludote para todos los integrantes. Dice por acá, hola, saludos para todo el equipo de la mejor estación 101.3. Saludos para toda la gente que sintoniza en Atlixco, en Coyula, en Axiocopan, en Metepec, en Tenantitla, en San Pedro y en Atlimeyaya, de parte de Mike. Hola.
2: Hola, Coquetita, buenas tardes.
0: Hola, mi querida Luz, ¿qué canción te voy a mandar en esta tarde?
2: ¿Me puedes hacer favor de ponerme Corazón en la Maleta?
0: Saludos para quién.
2: Saludos para Rosalba, que te escucha en la San José, para la familia Hernández, que te escucha en Álvaro Obregón, para Alberto, que te escucha en Puebla, para Miguel Ángel, que te escucha en Paseo Nuevo Jersey. Y saludos para ti, Coquetita.
0: Te mando tu canción, ¿vale?
2: Muchas gracias, Coquetita. Bonita tarde.
0: Gracias, buena tarde. Yo me voy con estos temas. Son exactamente las 3 de la tarde. Con 8 minutos.

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amigos, es momento, de irnos al 2x1 a través de la señal de la pura gozadera. ¿Quieres dos canciones de un mismo artista? Este es el momento. Momento exacto para poder solicitarla al 244-445-155.

0: con la siguiente llamada. Hola.
1: Hola, Coquetita, buenas tardes.
0: Hola, hola, buenas tardes. ¿Qué canciones le mando?
1: Mándenme la de Los Tigres, de la Navidad de los Pobres.
0: Navidad de los Pobres, ¿cuál otra?
1: La del Corrido de Juanito.
0: ¿Saludos para quién?
1: Vamos para escucharla y saludos para usted, para todos los que están en la Coquetita, y que tengan una bonita y bendecida tarde.
0: Con todo gusto, ¿en qué colonia nos sintoniza?
1: En la corona
0: está lista. Ah, pues saludos hasta allá y que tenga maravillosa tarde.
1: Gracias,
0: buena tarde. Son las 3 de la tarde con 26 minutos. Saludos precisamente. Dice por acá para los superalbañiles allá en Santa Lucía, para Edis, Nacho, José, Abraham, David, Juan, Nacho, para el Mikey, y mándales un besote. Tengo saludos también para los carpinteros del amor. Hola, saludos para mi esposa Eloy Coyot, para la familia Aguilar Coyot, para mi nieto Said, de parte del señor Delfino Aguilar. Él nos sintoniza en la colonia Valle Sur. Además, tengo saludos. Saludos para usted que nos acompaña precisamente por allá por la colonia El Popo, por allá por Los Arcos, por allá por la Chapulapa. Hola, saludos para Kay y para Jay, de parte de Leo, y que tengas bonita tarde, Coqueta. Buenas tardes, compláceme con una canción del Trono de México, y que tengas excelente fin de semana. De este lado dice, ponte una canción, por favor, una canción de Juan Gabriel. Con todo gusto la checamos. Son las 3:27.

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6: ¿Qué? 334. ¿Sí?

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53 minutos, dice por aquí. Coquetite, buenas tardes, saludos para ti, saludos para la familia Baleón. Para mis papás Luis Gómez, para Alejandra Baleón, para mis amigos. De parte de José Luis Gómez y mi esposa Cecilia Grande, desde San Martín Tlamapa. Y podrías ponerme una canción, por favor, con todo gusto. Tengo saludos de igual manera de este lado, dice. Coquetes saludos para la familia Rojas Flores, la familia Amastal Rojas. Y una canción, porfa, la de Mundo de los Dos. Y si no, una canción, la de los Yes Yes. Saludos para ti y muchas gracias. Te recuerdo precisamente nuestras líneas de contacto: teléfono directo, teléfono en cabina 244-44-515-50.

estemos escuchando aquí en la Trinidad Tepango. Hasta allá tengo saludos. Saludos precisamente para la familia Ramírez que nos acompañan por allá, para la pequeña Allison. Mándame saludos para la familia Méndez Aponte, para la familia Bautista Méndez que están trabajando y nos sintonizan y nos acompañan allá en San Francisco. Buena vista. Son las 3:55.

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1: Un hombre de aproximadamente 75 años fue localizado sin vida en la colonia Santa Bárbara, en Puebla capital. De manera preliminar, se presume que habría fallecido por causas naturales. Muy buenas tardes. Esta es la información más importante generada hasta este momento. En Guanajuato, 1.8 millones de personas reciben programas para el bienestar, con una inversión de 39.212 millones de pesos, lo informó la presidenta Claudia Sheinbaum.
2: Libertad, democracia, también llevan una palabra a un lado. Esa palabra es bienestar. 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
1: El Partido Verde Ecologista de México no permitirá vínculos con la delincuencia entre sus aspirantes rumbo al 2027, afirmó su dirigente estatal Jaime Natal Uranga. Señaló que quienes tengan indicios o investigaciones no aparecerán en las boletas. Para prevenir inundaciones, el gobierno de Puebla realizará el desasolve del arroyo de San Agustín en Jicotepec con maquinaria de la Secretaría de Infraestructura. Protección Civil mantiene vigilancia en la zona. El clima en estos momentos es de 24 grados. Hasta aquí la información. 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En la consola, Martín.

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la tarde con 13 minutos. Acabas de escuchar a Remix con el tema titulado La Solicitud. Tengo saludos, hice por acá saludos para el regreso de los trabajadores de Don Clau. Nos fuimos de parranda y apenas estamos regresando. Y mándanos un besote con todo gusto de parte de Eddie. Hola, Coquete, buenas tardes. Saludos para la familia Urbano que sintonizamos aquí en Queens, New York. Saludos para mis charalitos que nos sintonizan allá hasta Coyulita, Coyulita la Bella. Que tengas buena tarde y excelente viernes de parte de Bernabé. Mándame saludos para el señor Anselmo que hace muebles y una canción de los Tucanes de Tijuana, porfa, de parte de la terminación 27. Recuerde que me quedo contigo y te acompaño en este viernesito hasta las 5 de la tarde a través de la señal de La Pura Gozadera. Línea de contacto 244-445-1550. Síguenos, síguenos en las redes sociales que se encuentran en la cima, que son las de Sol FM 101.3 Atlixco. Y no te me despegues porque en esta tarde, tarde de viernes, tengo para ti la reflexión coqueta del día de hoy.

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0: tarde con 33 minutos. Es momento precisamente de compartirte la reflexión coqueta del día de hoy. Y es que a veces creemos que tenemos que responder a todo, aclarar cada palabra y demostrar que tenemos la razón. Pero con el tiempo aprendemos que no todas las batallas merecen nuestra energía. Hay discusiones que no buscan entender, sino lastimar. Y ahí, guardar silencio no significa perder. Significa elegir tu tranquilidad por encima del orgullo. No tienes que convencer a todos de quién eres, ni explicar cada decisión que tomas. Quien te conoce de verdad no necesita demasiadas explicaciones. Recuerda que tu paz vale más que tener la última palabra. Y es que a veces alejarte, respirar y seguir adelante es la respuesta más poderosa que puedes dar. Porque al final, ganar una discusión no sirve de nada si lo que pierdes es tu paz.
1: Ahora tengo que callar. En realidad será difícil olvidarte.
0: Son las 4 de la tarde con 35 minutos. Para mí es un gusto compartirte precisamente la reflexión del día de hoy. Recuerda que si te gustó, con todo gusto te la mando directamente a tu teléfono celular. Mándame un WhatsApp y dime, coqueta, mándame la reflexión del día y con todo gusto te la envío. 244-140-91. Dice por acá, ya regresó Ilolanda, mándale un besote con todo gusto. Además, por aquí, Terminación 85 dice: buenas tardes, ¿me podrías compartir la reflexión de hoy? Ahorita te la mando en un momentito más. Son las 4 con 35 minutos, me voy con el siguiente tema. Llega Patrulla 81. Esto se llama Actos de un Tonto. Que tengas excelente y bendecida tarde, es viernesito. A continuar con la mejor de las actitudes.

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la tarde con 49 minutos. Yo regreso contigo. Regreso contigo el próximo lunes. Te voy a estar acompañando a partir de las 8 de la mañana. No te me despegues de la señal de la pura gozadera. Recuerda que a partir de las 5 de la tarde escuchas a Fidel Andrade Santiago. Y a las 8 de la noche, Alberto Zapata, el borrego de oro. Son las 4:50. Me voy con el siguiente tema. Son la Sonora Santanera y esto que se llama Fruto Robado.

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1: El Partido Verde no permitirá vínculos con la delincuencia. ¿Qué tal? ¿Cómo le va? Le saluda con muchísimo gusto su servidor Max López al micrófono para informarle en este radar de las 17 horas que el Partido Verde Ecologista de México no permitirá vínculos con la delincuencia entre sus aspirantes rumbo a 2027, afirmó su dirigente estatal Jaime Natal Uranga. Señaló que quienes tengan indicios o investigaciones no aparecerán en las boletas. A índole federal, le comentamos que una familiar de una persona desaparecida en Guanajuato pidió apoyo directamente a la presidenta Claudia Sheinbaum. La mandataria tomó su número telefónico y se comprometió a dar seguimiento al caso para agilizar la búsqueda. Para prevenir inundaciones, el gobierno de Puebla realizará el desasolve del arroyo de San Agustín Atihuacán en Jicotepec. Con maquinaria de la Secretaría de Infraestructura, Protección Civil mantiene vigilancia en la zona. En los deportes le presentamos que la selección mexicana femenil de voleibol de sala se prepara en Zinacatepec, Estado de México, para disputar el Final Six Femenil 2026 del 21 al 27 de septiembre. Policías municipales y elementos de la Marina detuvieron a Ángelo Martín N. sobre la carretera federal Texmelucan-Huejotzingo, a la altura de San Juan Tuxco. Cuenta con una carpeta de investigación por homicidio y lesiones y quedó a disposición de la Fiscalía General del Estado. Este 18 de septiembre se conmemora el Día Mundial del Bambú, una planta clave para la biodiversidad y la producción sostenible. También destaca por sus múltiples usos en construcción, artesanía, papel y otros sectores. Puebla Capital se prepara para el segundo simulacro nacional 2026 con una hipótesis de sismo de magnitud 7.7 con epicentro en Tehuacán. El ejercicio pondrá a prueba protocolos y la capacidad de respuesta ante emergencias. Una malla plástica naranja fue colocada como medida de delimitación y seguridad sobre la calle 15 de Mayo en la colonia Las Hadas, Puebla. Se pide tomar precauciones al circular por este punto. El clima hasta este momento es de 23 grados centígrados. Le invito a que continúe en sintonía de 5 Radio a través de todos nuestros canales de información. Hola, es Martín Tapia. Para el radar le informó Max López. Excelente tarde.
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0: Acabas de escuchar este tema, ellos son los Car Keys, el estropajo, el pañuelo de seda con Mexicolombia y los Teles. Amor, vámonos a una pausa y regreso.
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0: 5 de la tarde con 19 minutos ya. 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

A escuchar a los Jaguarú, te pido perdón. 5 de la tarde con 27 minutos. Tengo saludos para, dice por favor, para mi esposa Eloy Coyot, a mi nieto Said, de parte del señor Delfino Aguilar, allá en la colonia Valle Sur. Le saludo con todo gusto. Bueno, me ganó esta canción, no sé por qué brincó esta canción, pero bueno, ahorita la programamos completita. Saludazo para todos los amigos que nos permiten acompañarle. Échenle ganitas, excelente y maravillosa tarde. Vámonos con...

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escuchar a Espinoza Paz a veces. Solamente 4 minutos, sí, solamente 4 minutos. Y serán ya las 6 de la tarde. Vámonos escuchando Aroma. Están presentes en la programación. Muy buenas tardes.